país hermoso, gracias por esta tierra de maravillas, este cielo de bendición. Muchas gracias por nuestro presidente Nayib Bukele, por su familia, su gobierno. Gracias, Señor, por todas las grandes cosas que estás haciendo con y para nosotros en El Salvador. Y ahora que vamos a descansar, te damos gracias porque dormimos, descansamos y nos despertamos porque tú nos sustentas. Muy buenas noches a todos.

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5: 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Son las...
6: Son las 6 de la tarde. Con 4 minutos.
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3: Son las 6 de la tarde con 31 minutos.

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1: 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Son las 6 de la tarde con 33 minutos.
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0: ¿Qué tal están todos?
1: Hola. ¿Quieren ver su escuela?
0: ¿Vamos a ver la escuela? Primero los niños.
2: ¡Vamos!

0: Reverentísimo señor presidente Nayib Armando Bukele, señora primera dama Gabriela de Bukele, estimadas Laila y Amina, autoridades que le acompañan, maestros, padres de familia, compañeros estudiantes y miembros de nuestra comunidad, tengan todos muy buenas tardes. Mi nombre es Kimberly Ramírez. Es para mí un gran honor dirigirme ante ustedes en este día tan especial. Antes que nada, quiero agradecer a Dios por compartir este momento y por darnos la oportunidad de ser parte de una transformación para nuestra comunidad que desde hace mucho tiempo se esperaba. Hoy estamos reunidos para celebrar la promesa cumplida de nuestro presidente con la pavimentación de la calle y la construcción de nuestro centro escolar. Si retrocedemos el tiempo, recordaremos los días difíciles que pasamos en épocas de lluvia, caminando por una calle llena de hoyos y lodo, donde corríamos el riesgo de caer y lastimarnos, llegando a nuestro centro escolar para resguardarnos. Pero teníamos que hacerlo en los rincones de las aulas, donde no caían goteras, porque el techo estaba deteriorado. No podíamos jugar porque la cancha era una laguna, y en los recreos nos manteníamos dentro de las aulas porque en los pasillos nos mojábamos. Pero hoy la historia ha cambiado. Caminamos por una calle pavimentada, donde no nos ensuciamos el uniforme y los zapatos nos van a durar más tiempo. Llegaremos al centro escolar donde vamos a disfrutar cada rincón, cada espacio de juego y donde podremos sentarnos para tomar nuestro refrigerio. Por todo esto, en nombre de mis compañeros, señor presidente, mil gracias. Que Dios lo bendiga.
1: Buenas tardes, señor presidente, primera dama, sus queridas hijas, secretaria, señoras ministras y señoras asistentes y señoras. Quiero contarle un poco sobre la carretera que acabamos de construir aquí desde Aguachapán hasta Guatemala. Es una carretera que inicialmente teníamos 8 kilómetros que íbamos a construir de carretera, pero durante la ejecución de la misma fuimos identificando la necesidad de la población y de que fueran sus hijas y sus hijos hacia los centros escolares. Entonces fuimos incrementando de 8 a 12 kilómetros y finalmente hasta los 15.14 kilómetros de carretera que acabamos de construir. Como podrá ver, tenemos más de 4.000 familias beneficiadas. Dentro de esas familias beneficiadas, sus hijos van a 3 centros escolares. Los Toles, aquí tienen 200 estudiantes en Tehuesique, que tienen 149 estudiantes, y Palupique, que tienen 237 para una población de 586 estudiantes. Ahora, como podrá ver, esta es una zona muy productiva. Aquí se cultiva maíz, se cultiva frijol, hay ganadería y se extrae leche. Entonces, hay bastante tráfico. Hay tráfico de camiones, hay tráfico de pickups, hay tráfico de vehículo liviano, incluso hasta vehículos de motos, bicicletas y las tuk-tuks. Por lo tanto, nosotros hicimos unas mejoras geométricas a la carretera. La carretera tenía anchos de 3 a 4 metros y nosotros la ampliamos a 8 metros para poder garantizar la carretera y sus drenajes, de tal manera que la carretera funcione bien. Hemos incorporado dentro de la carretera la construcción de 8 túmulos, también pasos de cebra, hemos puesto señalización vertical, hemos puesto también flex beam para la protección de los vehículos en las zonas donde hay riesgo de colisión. Esta inversión de más de 12 millones es el beneficio para las personas. Muchas gracias.
2: Buenas tardes, señor presidente, primera dama y sus queridísimas hijas, ministras y todas las personas que nos acompañan. Hoy se cumple un año de la promesa que hizo el presidente Nayib Bukele para la comunidad estudiantil. Hace un año exactamente todos estos jóvenes estaban desfilando en una calle de tierra y con lodo, cumpliendo así su compromiso cívico. Este día tengo el agrado de entregarles este moderno centro escolar. Cuenta con un área construida de 3.700 metros cuadrados, en los cuales se intervinieron 8 aulas. comentarle que este centro escolar fue construido totalmente de cero, porque se encontró en pésimas condiciones. También se añadieron dos aulas de parvularia, las cuales se pensaron, se diseñaron y se construyeron bajo el currículo nacional lanzado por la primera dama. También comentarles que tenemos en la parte de atrás un salón de usos múltiples, un comedor, una cocina, baños con acceso universal. También tenemos esta cancha multidisciplinaria techada, áreas verdes, juegos, accesos totalmente renovados. El área de parvularia tiene su acceso independiente. El proyecto tuvo una inversión de 1.2 millones de dólares y va a beneficiar alrededor de 200 estudiantes. Es así como vemos reflejados los impuestos y podemos demostrar que el dinero alcanza cuando nadie roba. Gracias.
3: ¿Qué tal todos? Bueno, muchas gracias a todos por estar acá. En primer lugar, felices, igual que ustedes, de poder inaugurar no solo dos obras importantes para las comunidades, sino además una promesa que hicimos exactamente el 15 de septiembre del año pasado. Y exactamente un año después, aquí estamos diciendo, misión cumplida. Hicimos, primero, como ya nos explicó el representante del MOP, la calle, la idea era conectar a Huachapán con Los Toles. Y esa era una calle de 8 kilómetros, ¿verdad? Entonces iban a ser una calle de 8 kilómetros, que ya es bastante larga. Pero, luego, cuando vino el MOP a trabajar, salieron de otras comunidades a decir, mire, que llega hasta nuestro cantón, que llega hasta nuestro caserío, que llega hasta nuestro centro escolar. Y entonces la calle se amplió de 8 a 12 kilómetros. O sea, un 50% más. Lo que le hizo un poco más caro, pero beneficiaría muchísima más gente. Entonces yo le dije, hagámoslo así. Pero luego me dijeron, presidente, la hemos ampliado tanto que estamos a 3 kilómetros de Guatemala. Entonces me dijeron, si la ampliamos 3 kilómetros más, llegamos a Guatemala. Yo dije, llegamos a Guatemala, pues. Porque, aunque ahorita ese es un paso normal, con el tiempo, eso va a traer, primero Dios, que Guatemala haga su calle también, va a traer un paso fronterizo. Y eso va a traer... Y eso va a traer, obviamente, muchísimo inversión, empleo, turismo. Van a poner, obviamente, porque van a pasar los viajeros, van a poner gasolinera, farmacia, supermercado, etcétera, ¿no? Y eso va a significar más empleos. Y además, como en esta zona hay mucha agricultura, pues para sacar el maíz, para sacar el frijol, para sacar la ganadería, ya tienen una calle de primera. Para poder salir por ahí y llegar en lugar de cruzarla en una hora, hora y media, 15 minutos. Además que no arruinan el carro, pues. Y ojo, que la calle no se hizo para eso. Se hizo para los niños. Pero obviamente lo usamos todos, pues. La usan los adultos, la usan, por ejemplo, si alguien se enferma, es más rápido ir a una unidad de salud o ir a un hospital que si va en una calle de tierra. Y sobre todo una calle de tierra en el estado en el que estaba. Ahora, cuando yo les dije, vamos a arreglarle la calle, fue porque vimos el desfile tan bonito que hicieron, un desfile impecable. Se notaba que le habían puesto corazón, cariño, esfuerzo, todos los niños con el uniforme nítido, impecable, marchando con sus bandas, con la bandera de El Salvador. Y entonces nosotros dijimos que el próximo año vuelvan a desfilar, pero ya en la calle nueva. Y así fue. El desfile este año fue ya en la calle nueva. Y fue no solo del centro escolar Los Toles, sino de 5 centros escolares. que se ven beneficiados con la carretera nueva. Además de muchas comunidades a lo largo de 15 kilómetros de carretera, 15.14, que iba a ser originalmente 8, y casi que se duplicó el proyecto para poder llegar a más gente. Y nosotros dijimos entonces, bueno, si ya le vamos a hacer la carretera, hagámosle la escuela también. Y fue que empezamos a construir esta escuela que está aquí. Y en un año está terminada. Y ya a partir de ahora, ya las clases son acá. Tiene de todo, tiene juegos para los niños, tiene para recreo, tiene comedor, cocina, aulas bonitas, baños. El área para primera infancia, que la fuimos a ver con mi esposa Gabriela, como todos ustedes saben, ella está trabajando muy fuerte para apoyar a la primera infancia, para que tengan educación de primera, educación de calidad, desde que están pequeñitos. Porque ellos son el futuro de nuestro país, y pues queremos tener un buen futuro, ¿no? Y tal vez ya nosotros ya vamos a estar viejitos, pero vamos a ver cómo los niños que vamos a educar mejor se va a convertir no solo en jóvenes de bien, sino en adultos de bien, y ellos son los que van a sacar a nuestro país todavía mucho más adelante de lo que nosotros podamos hacer. No sé si ya vieron las aulas, pero tienen juguetes, mini baños, tienen toda la colección de libros del árbol de vida, tienen todos los juguetes didácticos, que es lo que le llamamos la parte lúdica de la enseñanza, está la nueva currícula educativa también. Y pues entonces, bueno, ya tiene todo, esta escuela ya tiene todo, ¿no? Y calle, escuela, bueno, ya les damos computadoras, tablets, paquetes escolares, completos con cuadernos, colores, libros, primera infancia, nueva currícula. Entonces solo falta una cosa, y es la parte que estamos haciendo el piloto, que no sé si ustedes vieron los resultados de PISA, del piloto que hicimos, que lanzaron, o sea, a la educación de El Salvador, que normalmente estaba en este nivel y que ha subido a este nivel, la lanzaron a este nivel. Ya que está la ministra de Educación aquí, yo le quiero pedir, ministra, que a partir de mañana instalen el sistema nuevo con todo internet, las computadoras, los tutores de inteligencia artificial y todo lo necesario para que estos niños tengan la mejor educación del mundo. Así que no solo vamos a tener calle de primera, escuela de primera, educación de primera infancia de primera, computadoras de primera, paquetes escolares de primera, sino que educación para todos los niños hasta que salgan de primera, la mejor del mundo. Lo único que falta es que eso no lo puede hacer el gobierno, eso no lo podemos hacer nosotros, no lo puede hacer la DOM, no lo puede hacer el MOB, no lo puede hacer MINED, no lo puede hacer el despacho de la primera dama. Lo tienen que hacer ustedes, es esforzarse, estudiar, aprender, hacer las tareas. ¿Sí o no? Ahí no aplauden mucho, pero hay que hacerlo, ¿ah? Yo tampoco no era el más bien portado de la clase, ¿eh? Pero hay que estudiar, hay que aprender, porque todo lo que ustedes hagan ahorita es como sembrar, igual que sembrar. Cuando ustedes ponen la semilla en el hoyito en la tierra, ahí no hay fruto, nada. Siembran, tapan la semillita, riegan, no hay fruto. Abonan, no hay fruto. Sale la plantita, no hay fruto. Pero ustedes saben que si siguen abonando, regando, sembrando, ¿qué va a pasar? Va a dar fruto. Va a tardar un tiempo, pero va a dar buen fruto. Y ese fruto es lo mismo que en la educación. Cuando uno ve un niño que está aprendiendo, es como poner la semilla. Cuando uno ve el niño que ya pasa primer grado, segundo grado, es como abonarla, como regarla. Estas herramientas que están acá es para poder regar, abonar bien la plantita. Pero los frutos los van a ver sus hijos cuando estén grandes. y cuando hayan tenido una educación de primera, en una escuela de primera, con herramientas de primera y con el esfuerzo que ellos van a poner para aprender. Y entonces van a ver los frutos. Y además, como ustedes bien saben, ahora todos los niños del Salvador tienen derecho a becas de estudios superiores. Así que el que quiere estudiar después de bachillerato puede hacerlo y el gobierno le va a dar su beca. Y entonces, ¿qué falta? Esfuerzo y tiempo, paciencia y confianza. Y, sobre todo, lo más importante es que todo esto, la calle, la escuela, los paquetes, la educación, las becas, todo es gracias a Dios. Porque todo pasa porque Dios quiere. Y esta escuela está porque Dios así lo quiso. Y claro, Dios utilizó a la DOM pues para que la construyera.

Adelante. Está en manos de ustedes. Las herramientas aquí están. Así que queda inaugurada, aunque ya la habían inaugurado ustedes, pero queda inaugurada la calle, queda inaugurado este centro escolar, y que Dios bendiga a todas estas comunidades. Feliz Día de la Independencia. Gracias.

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1: 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Son las...
0: Son las 8 de la noche, en punto.
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4: Son las 8 de la noche con 6 minutos.
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1: 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Aunque su sueño siempre fue ser ingeniero, un día Tonito lo invitó para hacer una mudanza, para buscarse alguito, par de pesos, pa' algo alcanza. 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

Muy buenos días, tierra bendita, tierra de justos, tierra de hijos de nuestro Dios. Muy buenos días, gracias Señor por este maravilloso día en que tus misericordias nos han levantado. Son nuevas tus misericordias cada día para nosotros, tus hijos, los salvadoreños. Gracias Señor, porque aún las aves del cielo que no siembran, ni ciegan, ni recogen en graneros, y tú las alimentas. Gracias Señor, porque nos haces mucho más valiosos que las aves, porque nos cuidas y nos rodeas y bendices nuestra tierra. Esta es una tierra bendita, multiplicada, tierra fértil, tierra de justos, donde su pie y el mío se para. Gracias por el Salvador, Señor. Tierra de familias de tu corazón, de familias que adoran y exaltan tu nombre. Te adoramos y te exaltamos en esta mañana y nos levantamos agradecidos todos por tu fidelidad y tu gran amor. Gracias por nuestro presidente Nayib Bukele, por su familia, su esposa, sus hijas, por su gestión, Señor, por su gobierno. Ilumínalo, guíalo aún más en sabiduría y cúbrelo bajo la sombra de tus alas. Muy buenos días, El Salvador. Que este día esté acompañado del favor y la gracia de nuestro Dios. En el nombre de Jesús.

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3: Son las 6:00 a.m. con 5 minutos.

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9: Son las 6 de la mañana, con 14 minutos.

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¿Cómo andamos? ¿Cómo vamos a esta hora de la mañana, chicos? Buenos días, buenos días, buenos días. Miércoles de salsa. Yo creo que ha sido un miércoles con sabor a... ¿Con sabor a qué? A... Miércoles con sabor a lunes. Y ayer fue... Lo sentimos como un fin de semana. Yo descansé ayer, fíjense. Solo fui a dar vueltas el 15 ahí al desfile. A un par de bismas que tenía por ahí, ¿verdad? Y luego me fui para la casa, tempranito. 1:30 estaba ya en la casa. No regularmente llego, noche, vea. Pero si ayer descansé, no sé si usted habrá descansado.

Muy bien, 6:27 minutos. Gracias a los que están pendientes del 94.9. Bueno, ya lo vengo escuchando, ¿verdad? Ya lo vengo escuchando. El 7899-37499, un par de notas tenemos por ahí. Saludos. Hey, si quieren entradas para la fiesta de Urbana este próximo viernes, ahí les queda la invitación, chicos. Les queda la invitación. Solamente tienen que mandarme su nombre completo y yo con mucho gusto les doy la entrada, ¿ok? Este próximo viernes en Chatos, damas y caballeros. Buenos días.

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3: Son las 6 de la mañana, con 38 minutos.
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1: Attention please, como le decía el profesor de inglés, ¿verdad? Tráfico complicado precisamente de Los Chorros hacia Santa Tecla. A pesar de que se ha aperturado el tercer carril, todavía hay tráfico a esta hora. Luego nos vamos, ¿hacia dónde? Hacia la John Paul, hacia la Juan Pablo II, con rumbo hacia la capital, justamente a la altura del Colegio García Flamenco, donde hay tráfico a esta hora. Así que buxos, caperuxos. ¿Qué más tenemos por acá? De momento la Jerusalén Norte ha fluido por ahí carga vehicular ya para que lo vaya teniendo en cuenta. 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
1: 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Luego continuamos con más. Ya vengo escuchando sus notas de voz. Ahí saludos al buen Odir, Odir que anda ahí laborando, anda trabajando. Saludos, amigos. Saludos, brother. Más que un hermano, un brother. Bueno, damas y caballeros, good morning. Ya vengo escuchando a los bebés. I love you.

0: uno espera un
1: poco. Muy buenos días, Moy. Pues yo no descansé, me tocó ir al desfile obligatoriamente, así que no hubo licencia para mí. Y aquí pues en el tráfico de los próceres que está pesadito. Deseo me saluden a Emanuel, ese hombre trabajador, madrugador.
2: No, hijo de Lula.
1: Que estaba para su trabajo.
2: No, hijo de puta.
1: Que Dios me lo bendiga en su camino y que llegue con bien.
2: Hijo de Lula. Cuando una chica te dice eso es porque, ¿ves? Hay algo, pero se niega. Saludos para Emma, de parte de la LIC, Marily Santos. Qué malo, ¿no? Para nada, Marily. Hola.
3: Hey, buenos días, ahí, saluditos ahí, siempre activo.
2: Sapello.
3: Aquí, tráfico pesado sobre la calle Alburcambio, sobre la 75.
2: Ok, saludos. Me mandó un sticker, será que sabrá. Ah, no.
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2: Saludos para Marily, ¿verdad? Siempre pendiente, te hace un montón. Le evangelizamos acá para que escuche la urbana.
4: Good morning, boy. Buenos días. ¿Cómo estás? Por aquí de camino. Y pues es miércoles con sabor a lunes, mi hermano. Y no sé si pusiste miércolitos de salsa, porque cuando te sintonicé traías los comerciales, viejo. Y ahorita aquí voy por el puerto de las mulas. Hoy está un poquito más despejado.
2: Ah, bueno. Ajá, qué más.
4: Y por cierto, salúdame a la Little Lizette, que la acabo de escuchar. Y pues espero que ella también llegue con bien a su trabajo. Que Dios me la bendiga. Que tenga un excelente día. Y
2: ahí hay algo.
4: Una mujer muy trabajadora, luchadora y madrugadora, por cierto.
2: Hijo.
4: Un fuerte abrazo a la Little Lizette.
2: Amor de oficina.
0: ¿Quién te dijo que un amor hay que
2: de... El diario de un borracho, por favor, William.
0: ¿Para qué bueno?
2: Hasta Florida. Buenos días, Moya, reportando mi urbanización. Bueno, y urbanidad. Urbanización, urbanizada. Lo que dice la imagen es mi deseo para usted. Vale, leo la imagen. Que hoy abunden las bendiciones que Dios en tu vida. Bueno, que abunden las bendiciones de Dios en tu vida y la de tu familia. Feliz lunes. Me manda un Snoopy, mira. Para los que no saben, yo soy amante de Snoopy. Muy, por favor, salsa con coco, va. Ok.
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2: Hola, mami, soy hombre.
0: Enredado en cuerpos
2: bellos. No puede ser.
0: Sin amor. Y ahora que al fin está.
2: ¿Y qué ponen? Vamos a ver, es un número extranjero.
0: Ser.
2: No creo. Hola, mami, soy hombre. Yo también amo Snoopy, dicen. Ah, bueno. ¡Zúñiga! Se nos había perdido el Zúñiga. No te habían bloqueado, ¿verdad? No, ya vi que no. 6:55.

Ah, bueno, qué bueno que me lo aclara, Marily. Sí, yo ya mandé, yo, Marily, así no me está preguntando, pero ya tengo algo de esa colección. Ya tengo. Espero conseguir más cosas. Muy bien, 6:57 minutos. Buenos días. Sería bueno un café, ¿verdad? Un café.

0: Fíjate, Moy, que el cariño que nos tenemos con Lily y Seth es bien difícil de entender, porque hay muchas personas que dicen que un hombre y una mujer no pueden ser amigos, porque dice que eso es mentira.
1: Sí,
0: pero
1: sí
0: en el caso de ella y yo somos la prueba viviente de que dos personas, cuando se respetan mutuamente y el cariño es genuino,
1: caballero.
0: Sí se puede ser amigo entre un hombre y una mujer.
1: Qué caballero, qué caballero. Más hombres como vos necesita este mundo. Me gusta, me gusta. ¡Ay! No, pero qué caballero, qué educado, mi estimada Manuel. Lo amamos en el Señor, de veras. Gracias ahí por ese mensaje, por esa cátedra de caballerosidad. Saludos, brother. 7:03, 7:03. Buenos días, buenos días, buenos días. Pausa, chicos, ya regresamos.

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7: Son las 7 de la mañana con 12 minutos.
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7: Son las 7 de la mañana con 15 minutos.
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2: Muy bien, 7:17.
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2: 7:17. ¿Cómo andamos, chicos? ¿Cómo vamos a esta hora? El 7899-3749 habilitado. Por acá tengo saludos del buen René Mejía. ¡René! ¡Saludos, René! René, ¿qué es eso lo que me está mandando? Vamos a ver. Ahí está. Buenos días, René. Buenos días. Muy bien, damas y caballeros. Gracias por estar pendientes del 94.9.

Qué romántico, ¿verdad? Qué románticos. Muy bien, damas y caballeros, miércoles de salsa y merengue también. El otro bloque venimos con merengue, ¿les parece? 7:30 minutos, buenos días.

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0: 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Son las...
1: Son las 7 de la mañana, con 34 minutos. 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
1: Son las 7 de la mañana, con 41 minutos.
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0: Bueno, yo les prometí algo después de la pausa, ¿verdad? Ajá, ajá, ajá.
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0: Yo les prometí merengue movido, ¿eh? ¿Cómo?
2: Llegó la banda que brilla.
0: También los miércoles de salsa se pone merengue, damas y caballeros. Miércoles 16 de septiembre del 2026. Buenos días.

0: 7:55. ¿Cómo? Me informan que hay tráfico complicado en los alrededores del Salvador del Mundo en estos momentos. Cuidado, cuidado y precaución, chicos. 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
0: Tan fuerte como su audiencia, bebés. Bueno, 7899-3749.

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1: Son las 8 de la mañana, con 7 minutos.

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2: Son las 8 de la mañana, con 33 minutos.
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1: Son las 8 de la mañana con 35 minutos.
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5: 8:46, 8:46.
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5: Damas y caballeros, continuamos con más del 94.9, La Urbana.

0: Muy bien, muy bien. 8:50 minutos. ¿Qué pasó, Zúñiga? Contámelo, bebé. ¿Alguna queja? ¿Qué onda? ¿Qué trae? Vamos a ver.
1: Moy, Moy, ¿cómo estás, Moy? ¿Cómo estás? Contámelo todo, contámelo todo. Te he extrañado, fíjate. He andado allá por la Washington High. Fíjate que ayer hice un batido de los que veo ahí en TikTok de más que me dan paja. Agarro paja. Y ando un poco. Va, ¿me entendés? Me duele la pancita.
0: Ya vas, Zúñiga. Mira, Zúñiga, te extrañamos. De veras que te extrañamos aquí. Tu locura, de veras. Saludos, Zúñiga. Espero que estés bien, oís. ¿Por qué te habías perdido? Estabas preso. Pero bueno, nosotros continuamos con más. El 7899-374910 más y vamos llegando a las 9. ¡Ey! Fiesta del Urbano 94.9 este día, o este viernes, este fin de semana, para que lo vayan teniendo en cuenta en Chatos. Así que Buxos, Caperuxos, bueno.

Cinco más. Y vamos llegando ya prácticamente a las... ¿Qué horas? Ya, a las 9, ¿verdad? Casi nos vamos, ya casi. Muy bien, damas y caballeros, buenos días.

0: estés.
1: Muy bien, damas y caballeros, nosotros nos vamos despidiendo, ha sido un gusto, un placer haberles acompañado, cuídense mucho, bye bye, salud. Me falta.

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9 de la mañana con 23 minutos. Buenos días, buenos días, buenos días. Buenos días, ¿cómo están? Qué gusto saludarlos a esta hora de la mañana en este miércoles 16 de septiembre. ¿Qué tal los desfiles? ¿Cómo estuvo la cosa? No sé por qué yo pensé que hoy era jueves. No tengo idea por qué lo pensé.

Bueno, llegamos a las 9:24. Buenos días a todos. Gracias a los que ya se están reportando conmigo, licenciada. ¿Cómo está? Fabio, bienvenido. Chicos, vámonos con audios. Quiero escuchar su hermosa y dulce voz.

0: Catita.
1: Hola, Liz.
0: Feliz Día de la Independencia. Feliz 15 de septiembre ya pasadito. ¿Qué tal, Catita? ¿Cómo estás? ¿Cómo has estado? ¿Cómo la pasaste en tu cumple? Espero que la hayas pasado súper bien. El día de ayer, ¿cómo la pasaste? ¿Estás súper o no estás súper? Así que espero que la hayas pasado súper bien. Yo fui a ver el desfile.
1: Sí, fueron.
0: El de San Salvador. Estuvo de lujo.
1: Ay, miren, yo ahí he visto algunos videos. Qué bonitas las cachiporristas, que son las que engalanan todo el desfile. Mándenme videos si tomaron por ahí para ver cómo estuvo el desfile en San Salvador.
2: Colombia, Puerto Rico.
1: Si están en otra parte, en otro departamento y también tomaron fotografías o videos, pues mándenlo.

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7: Son las 9 de la mañana, con 34 minutos.
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0: Bueno, chiquitos, llegamos a las 9 de la mañana con 43 minutos. Vamos a dar un poquito de pausa a las canciones de salsa, pero quiero escuchar sus audios.
1: Hola, hola, Catita. Buenos días. No, pues por aquí ya activados, urbanizados y escuchándote, Catita. La verdad, pues siempre activados con la mejor.
0: Gracias.
1: Y en la trabajación siempre, ¿verdad? Ya pasó 15 de septiembre, pues, y ni modo, se acabó el día de descanso para unos y para otros trabajar, pero siempre con ánimos y escuchando la mejor ahí conectados contigo de 9 a 12.
0: ¡Eso!
1: Y hoy miércoles de salsa, pues te quería solicitar una canción.
0: Dímelo.
1: Se llama Se Acabó el Amor de Adolescente. Por favor, Catita, espero que me complazca. Te saludo a Oscar y feliz día.
0: Bueno, gracias, mi querido Oscar, gracias por estar en sintonía. Le vamos a dar un poquito de pausa a esta canción, ustedes ya sabrán por qué. Y nos vamos a pasar a otro género en este momento. Vamos a empezar a calentar porque tenemos un invitado muy especial que yo quiero que pongan mucha atención a la entrevista que se viene.

0: 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Son las 9 de la mañana, con 54 minutos.
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0: Ay, corazoncito, ay, corazoncito con esa canción.
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0: Chicos, llegamos a las 9 de la mañana con 56 minutos. Se los mencioné. Cambiamos un poquito el chip en este miércoles porque tenemos un invitado muy especial en cabina. Vamos a conocer un nuevo artista para nosotros acá en Urbana, por si usted pues no lo ha escuchado en las diferentes plataformas. Quiero contarles que me acompaña un joven artista colombiano que viene construyendo su camino dentro del regional mexicano, ya ustedes lo escucharon, que ha logrado llevar su música ya de manera internacional.
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0: Ha compartido escenario con grandes artistas, pero no lo voy a decir yo, no me voy a adelantar yo a contarles nada. Le damos la bienvenida desde Colombia por primera vez para El Salvador a
2: Grijalva.
0: Bienvenido, Grijalva, ¿cómo estás?
2: Bien, muy bien, gracias a Dios, muchas gracias. Muy contento de estar en este hermoso país, de verdad.
0: ¿Qué te parece cabina de Urbana?
2: Muy bonita la cabina, muy bonito el sitio y bonito que ponga mi música acá también.
0: Eso, y Radio La Chévere, ¿qué te pareció también?
2: También, muy chévere, como decimos, sí. Bonito también la temática que tienen allá, que es netamente regional.
0: Sí, creo que ahí te sentiste más en casa ahorita.
2: Sí, pero igual acá le metimos a la urbana un poquito más de regional también.
0: No, y te cuento que acá para todos nuestros amigos que nos están escuchando y que los conocemos ya también, les encanta el regional mexicano, así que yo sé que ahorita con estas canciones les estamos pegando en ese corazoncito. Grijalva, por primera vez en El Salvador, ¿cómo te sientes? ¿Qué tal te han tratado? ¿Qué has hecho estos días? Cuéntanos un poquito.
2: Bueno, de verdad, muy contento. Llegamos inicialmente, tuvimos algunos privados, algunas presentaciones privadas, y después estuvimos en el Centro Histórico de San Salvador. De verdad, muy contento con el recibimiento de la gente. Estuvimos acompañados del mariachi Águilas, y nada, de verdad que hoy me voy, pero me voy muy contento. Ay, sí. Agradecido, sí, esperando volver para conocer un poco más de su gastronomía, porque fueron muy cortitos los días, un poquito más de sus paisajes, pero en general me voy con la certeza, porque tenía esa incertidumbre de venir acá, de todo lo que habían hablado de su seguridad, de cómo estaba el país, y de verdad me voy justamente con esa certeza,
0: satisfecho
2: con eso. De verdad, quería verlo con mis propios ojos, y de verdad que sí está muy tranquilo, muy seguro. Se ve en general todo el ambiente, la energía.
0: Gracias,
2: ¿no?
0: Y qué placer para nosotros también escuchar esto. Y bueno, te cuento que desde antes que llegaras, por acá ya estaban sonando algunas de las canciones de este álbum. Lo estamos disfrutando ya a esta hora de la mañana y queremos conocer un poco más de ti. Eres un joven artista, de verdad, que inició desde muy pequeño.
2: Sí, gracias a Dios. Bueno, nos dio este hermoso talento desde muy pequeño. Lo vengo ejerciendo inicialmente como un hobby, pero ya después de pandemia se convierte en mi vida, se convierte en mi pasión y en mi trabajo y mi profesión, gracias a Dios.
0: Ok, tu carrera pues nace en Colombia, pero se desarrolla también en México. Estuviste un tiempo por allá, quiero que nos cuentes esta experiencia y cómo nace, pues, siendo colombiano, este amor por el regional mexicano.
2: Por el regional mexicano. Bueno, ese amor por el regional mexicano viene de mi papá, quien me dijo: ¿por qué no intenta cantar música mexicana, Vicente Fernández? Ahí fue donde me aprendí algunas canciones y me quedó gustando, y me aprendí todo el repertorio de Vicente, de Alejandro, de, mejor dicho, de Antonio Aguilar, en general del mariachi o de la ranchera. Y bueno, después de eso fue que conozco a mi manager, que está justamente aquí en El Salvador, vino conmigo, pero el vuelo de él sale ahorita, entonces no nos pudo acompañar en este momento.
0: Bueno, le mandamos un saludo, tal vez nos está escuchando en línea.
2: Sí, de pronto esté por ahí escuchando. Pero bueno, después de que lo conocí a él, justamente él me dio a conocer regionalmente, en el pueblo, en el departamento, por así decirlo. Y de ahí todo empezó a fluir, que agarramos nuestra banda, fuimos a radicar a Cali, Colombia. Y de ahí dimos giras por todo el país. Estuvimos en los eventos más importantes del país del género, realmente. Y bueno, después de eso, de tener un bonito respaldo del público, porque las redes sociales fue que nos llevaron a esos conciertos, a esos eventos. Se viralizaron muchos videos. Creo que el video con más reproducciones tiene 30 millones de vistas.
0: ¡Wow!
2: Y ahí fue que nos empezaron a contactar de una parte, de otra. Y después de ese bonito proceso, quisimos. Llega una nueva persona a mi carrera, que es mi manager actual. Él es de Los Ángeles, California, que es mi sello en general también. Entonces, él ya nos abre un poquito más la visión.
0: Ok.
2: Y mi proyección también, porque en Colombia me podía proyectar como un cantante de música regional mexicana o regional colombiana allá. Pero ya con él, él es manager, fue manager de Joan Sebastián los últimos años. Es manager de Black Eyed Peas y fundador y manager de Black Eyed Peas y muchos artistas internacionales. Entonces para mí es un honor de verdad estar dentro de su catálogo de artistas. Y bueno, estamos trabajando de la mano de él. Ya hemos lanzado estas canciones que están escuchando de fondo y planeando muchas colaboraciones con artistas mexicanos y muchas cosas bonitas que se avecinan. Con él mismo, después que firmamos, estando en Colombia, nos fuimos para México. Y en México estuvimos...
0: Empaparte de la cultura, de verdad.
2: Empaparnos de la cultura, justamente, exactamente, para llegar a esa industria un poquito más, con más de conocimiento de cómo es la gente, de cómo es la cultura, de cómo es la industria en general. Y bueno, fue una experiencia muy bonita vivir ese tiempo en México. Después regresé a Colombia, hicimos algunos videos y bueno, ahora hace 9 meses estoy viviendo en Los Ángeles, California.
0: Eso, no, qué bonito de verdad poder escucharlo y saber que cada paso pues está llevando ya estos resultados que estamos escuchando por acá. Yo quiero que nos hables un poquito de esto. Estamos con el fondo de la canción Se Vale Llorar, No Vas a Convencerme y más canciones que tenemos por acá. ¿Cómo te sentiste la primera vez que ya escuchaste tus canciones en las plataformas?
2: Discúlpame, perdón.
0: ¿Que cómo te sentiste? Te digo, ya pues hablando también de estas canciones que estamos escuchando, Se Vale Llorar, No Vas a Convencerme y otras que tenemos por acá, ¿cómo te sentiste la primera vez de escucharlas ya en las plataformas?
2: No, de verdad, una satisfacción muy bonita estando en esta ocasión con estas canciones, estando respaldado por Sony Music también con distribución. Es muy bonito, de verdad, ver mi nombre ahí, siempre escucharlas y saber que todo ese proceso les ha servido la pena para haber plasmado todo ese trabajo.
0: Bueno, y vale también, Grijalva, poder comentarle a toda la audiencia algo que tú me decías fuera del aire, que en este proceso también conociste a un compositor muy especial.
2: Así es.
0: Cuéntanos un poco.
2: Bueno, estando en México, conocí a Giovanni Cabrera. Giovanni Cabrera es un gran compositor, ya un referente muy grande en la composición. Compuso A Través del Vaso, la banda de los Sebastianes. Karim León también hizo su versión. Se Me Olvidó para Cristian Nodal, para Alejandro Fernández, para Río y Roma, mejor dicho, muchos artistas. Y bueno, fue un honor conocerlo y grabar tres de sus canciones, totalmente inéditas, nadie más las ha grabado. Y después de esas dos canciones que grabamos allá, justamente lo grabamos en México, producimos en el estudio donde produce Ángela, donde produce Peso Pluma o Nodal. Bueno, gracias a Dios, empapados de esa misma industria y de esa gente tan pesada. Y después de eso, el compositor nos volvió a enviar más canciones porque le gustó mucho el resultado y bueno, tenemos por ahí sorpresitas.
0: Se vienen cositas, decimos.
2: Se vienen cositas. Les voy a dar un adelantito.
0: Eso, por favor.
2: Voy a dar un adelantito pequeño aquí. Okay. En El Salvador, por primera vez, primicia en El Salvador. Cuenta conmigo, un pedacito que dice.
0: Vamos a ver.
2: Que no daría por tenerte bien cerquita. ¿A qué sabe tu boquita? Ya lo quiero comprobar. que no daría por dormir bien abrazados y quedarme ahí a tu lado hasta volver a despertar. Yo me apunto para ser de ti exclusivo. Ya me diste mil motivos pa' quererte enamorar. Ahí nomás.
0: ¡Eso! Bueno, nos deja por acá con mucho sentimiento. ¡Wow! ¡Qué voz! ¡Qué sentimiento! ¡Qué letra también de ti exclusivo! Escuchar esa palabrita es como ¡ouch! También, ¿verdad? Y bueno, esto es lo que se viene para que ustedes estén muy pendientes de las plataformas y por supuesto de tus redes sociales. ¿Cómo te encontramos? Porque yo veo que por acá también hay fotografías con artistas internacionales donde has tenido la oportunidad de estar con ellos y compartir el escenario.
2: Gracias a Dios. Bueno, me pueden encontrar para que justamente vean todo lo que hemos hecho con los artistas que hemos compartido. Me pueden encontrar como @grijalva_oficial.
0: Verificado, no hay donde perderse.
2: Ahí está verificado, sí. En Instagram y en todas las redes sociales, Facebook, X, mejor dicho.
0: Te veo por acá en fotografías con Marco Antonio Solís. ¿Cómo fue esta experiencia?
2: Wow. Esa experiencia es una experiencia que la recuerdo todos los días, es una anécdota para contar todos los días a donde voy. Tuve el placer de compartir tarima con él, cantar la Venia Bendita con él. Wow. Fue algo inesperado porque solamente quería conocerlo al saber que de pronto era complicado cantar una canción con él. Pero él justamente cuando lo conozco y nos tomamos la foto, él mismo me dice a mí, ¿te animas a cantar una canción conmigo? Porque se me iluminó la mente antes. Yo siento que esa iniciativa fue todo para que él me propusiera cantar con él.
0: Para que llegara ese momento.
2: Para que llegara ese momento, exactamente. Resulta que cuando voy entrando al backstage, se me ilumina la mente y empiezo a cantar

0: amaneciendo. Solo nuestras almas saben qué es lo que está sucediendo.
1: ¡Wow! Es que acá público necesitamos para que nos haga un concierto acá con nosotras. Gracias. Dos. No, de verdad, qué increíble voz. Cuéntanos, cuéntanos, sigue contando.
2: Y bueno, ahí fue donde... él quedó como un poco impresionado. Wow, tiene mucho talento. Platicamos un ratito y me dice, ¿te animas a cantar una canción conmigo? Justamente donde yo tenía entre pecho y garganta decirle, por todo lo que conllevaba y todo, pero yo no le voy a decir. Bueno, un poco nervioso, y él se adelanta y fue algo espectacular, de verdad. En el estadio de Cali, Colombia, súper lleno el lugar. Y bueno, salió en toda parte, en prensa, y eso mismo pues me dio una proyección también internacional para todo lo que después hicimos y todo lo que hemos hecho.
1: Y para todo lo que viene.
2: Y para todo lo que viene, exactamente.
1: Y para todo lo que viene. Así que a seguirlo en las redes sociales también, donde pueden estar mucho más cerquita y saber todo lo que está haciendo, porque ya escuchamos que se vienen cositas, se vienen muchas sorpresas, así que no hay que perderlo. Ya esta es su casa, te esperamos pronto también con nuevas noticias. Grijalba, yo quiero que por favor, pues invites a toda la audiencia a que te vaya a seguir en las redes sociales, a que escuchen las canciones, porque acá en La Urbana, pues ya las pueden solicitar.
2: Bueno, claro que sí. Muchas gracias de verdad por el espacio y por todo. Me pueden encontrar en las plataformas digitales como Grijalba, igual, para que sintonicen o para que escuchen y disfruten un poco de mi música, esta chiquitita, que es un poco diferente al despecho, al dolor, a lo que han escuchado. Es un poco más para dedicar, de amor, pero a la vez bailable, ¿sabes? Okay. Dice, chiquitita, si te contaran todo lo que pasa en mi mente, es seguro tú pensarías tal vez que soy indecente. La verdad es que me gustas mucho, no te lo niego. Si me pides el corazón, sin tanto pero, te lo entrego.
1: ¡Eso! Y ahí, bueno, y justo te iba a decir nomás, que antes de despedirnos, pues yo sé que todas las canciones de un artista son especiales, todas tienen un toque especial, y cuando les preguntamos cuál es su favorita, cuesta, me imagino que en su posición, cuál, si todas pues son con mucho sentimiento y con mucho amor. Pero yo quiero que nos despidamos hoy, Grijalba, y que tú... pues pienses en una canción de todas las que tenemos por acá, ya de tu repertorio, ya de tu trayectoria, que pienses en una canción y por favor hagas como que es primera vez que las personas acá en La Urbana la van a escuchar y la presentes a tu estilo, a tu momento, y que la disfrutes con nosotros.
2: Claro que sí. Bueno, una hermosa canción, porque siento, y muchos hombres se creen machitos y dice, no, nosotros no lloramos, ¿qué? Vamos a llorar por amor. Pero los hombres también lloran, también lloramos. Y se vale llorar. Se vale sufrir, se vale desahogarse. Así que escuchen un poquito, se vale llorar. Tome su traguito y pase esa tusa maluca que tiene.

0: vale llorar, no lo decimos nosotras. Ahora, hoy lo dicen los chicos, hoy lo dice por acá nuestro artista colombiano Grijalva para todo El Salvador por primera vez con nosotros y esperamos que no sea la primera ni la última vez que nos visites por acá. Vamos a estar muy pendientes de todo lo que están realizando y gracias por acompañarnos.
1: No, verdad, a ti muchas gracias por tu bonita energía y a todos los que nos están escuchando. Gracias por el bonito apoyo en general a El Salvador desde que llegamos, por su calidez humana como tal, por ser tan cálidos con los turistas, con las personas que llegan. Y bueno, Dios los bendiga. Felicitaciones a todos por el hermoso país que tienen. Qué bueno que tengan un buen liderazgo en este país, que es referente y ejemplo para muchos. Y bueno, que mi Dios los bendiga, los invito a escuchar mi música, ya saben, muy pendientes, cosas bonitas se avecinan.
0: Eso, bueno, y antes de despedirnos, ahora sí la pregunta que no puede faltar como salvadoreña, ¿te llevaron a comer pupusa, Grijalva? No me digan que no. No, pues ahorita me lo llevan de camino al aeropuerto, por favor. Con la cara me lo dijo todo. Ahorita, en el aeropuerto.
1: No me han invitado.
0: No te preocupes, ahorita en Olocuilta te van a llevar. Okay, te van a llevar.
1: No, vamos a comer pupusas. Y a la próxima que vengamos a la urbana les digo qué tal.
0: Eso, bueno, continuamos con más. Ya venimos. Ahora que está.

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10: Son las 10 de la mañana con 21 minutos.
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10: Son las 10 de la mañana con 23 minutos.
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0: 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Son las 10 de la mañana con 24 minutos. 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
2: Son las 10 de la mañana, con 34 minutos.
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1: 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Son las 10 de la mañana con 44 minutos.

0: 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Son las 10 de la mañana con 51 minutos.
1: 10 de la mañana con 50 minutos. Vamos a ver quién está por acá conmigo. Veo audios que teníamos pendientes. Hola, hola, Denis. ¿Qué tal? ¿Cómo te va? Veamos. Halik, ¿qué pasó? ¿Por qué se ja? Hola.
2: Hola, hola, Katy Preciosa. Buenos días, buenos días. Bienvenida a tu turno. Aquí siempre, siempre urbanizado, muñequita linda. Escuchando esa voz divina. Yo te había dicho que mi color favorito era el rojo, pero lo voy a cambiar por el negro también, ¿oíste? Qué linda te mira con ese vestido negro, mi amor. Bendiciones, bendiciones. Espero que le haya pasado divino en su cumpleaños, amor.
1: Gracias, Julio.
3: Hola. Miércolitos de salsa.
1: Tocaya, ¿qué tal? ¿Cómo está?
3: Miércoles, porque se siente como que fuera casi lunes, pero es miércoles, mi tocayita. Espero te encuentres bien y a darle con todo a este miércoles de salsita.
1: Echa lo que quieres, salsa. Miren que hoy desperté pensando que era jueves y yo dije, hoy voy a poner banda de esa, de lunes.
4: Hola, Katy, buenos días. Que tengas un excelente miércoles. Ya aquí urbanizados. Y tal vez me puedes programar la canción Amiga de Rey Ruiz. Gracias.
1: Amiga de Rey Ruiz. Vámonos.

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5: Son las 11 de la mañana, con 3 minutos.

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4: Son las 11 de la mañana con 4 minutos.

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0: dos hermosas. Quiero que les haga un gran favorazo. Poneme enamorado, estoy de ti, de la fiebre amarilla, por favor. Hoy que estamos en el mes de la independencia, escuchémoslo. Mayonal, gracias, mamacita linda. Que Dios te bendiga. Pase buen día, gracias.
1: Gracias, igual un fuerte abrazo, don Galicia.
2: Buenos días, aquí saludándolos desde Califas.
1: Desde las Califas.
2: Solo quería ver si me complacían con la canción del maestro Gilberto Santa Rosa. Tú. Saludos y pasen un feliz Wednesday.
1: ¿Jueves? ¿Cómo que jueves? Ya están igual que yo. Miren, le voy a poner una canción de Tú con L, que esa se las debía desde hace ratito. Saludos, por acá te estoy escuchando desde la oficina. Que tengas un excelente día. Hoy es miércoles de salsita. Ahí va su canción. Saludos, amigos.

0: ¿Cómo está usted? Bueno, cada día más bella. Así la veo yo en el TikTok, cada día más bella. Pues, ¿qué molestarla si me complace con una canción de Marc Anthony, El Último Beso? Y pues le mando un fuerte abrazote, la quiero mucho. A veces no le mando mensaje, pero sí la escucho siempre, oiga. Y me encanta escuchar también ese comercial del bebé.
1: Pero no soy yo.
0: Me encanta escuchar, porque escucho su voz.
1: Pero no
0: Le
1: soy
0: mando un fuerte
1: yo.
0: Abrazo, preciosa. Cuídese mucho y feliz día.

0: Son las 11 de la mañana con 26 minutos.
1: Las 11 de la mañana ya con 26 minutos. ¿Por qué no estás en vivo? Me dicen, ay corazón, ya casi nos vamos. Ya no quedó tiempo, pero otro día, con mucho gusto. Buenas.
2: Hola, hola. Yo me quiero ganar el kit porque...
1: Dios guarde, vamos a ver quién más está por acá conmigo. Alejandro, ¿cómo está? Gracias por esos buenos deseos. Por ahí está el pastelito todavía. Edwin, ¿cómo te va? Yo no sé, mañana quieren escuchar. Bueno, ya viene también. Me decían, ¿por qué no merengue? Es que chicos, ya casi nos vamos.

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1: Son las 11 de la mañana con 32 minutos.

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2: Son las 11 de la mañana, con 37 minutos.

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1: Katy, buenos días.
0: Hola, Chelito.
1: Saludos. Saluditos, Katy.
0: Chelito, eres tú.
1: Que ha pasado un bonito cumpleaños, wow. Por cierto. Y pues ya sabes que casi que nunca le escribo en su turno, pero cuando puedo lo hago. Así que hoy la saludo ahí. Pase un bonito día.
0: Gracias, Chelito.
1: Bendiciones.
0: Porque pues Chelito a mí es la única que no me habla de aquí de la urbana, pero está bueno, hay un Dios que todo lo ve. Espérenme, miren, tengo algo que decirles. Salsa clave le canto. 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Me acordé de una canción ahorita. Vamos a Birch.
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0: Solo me tenés que escribir que la querés y ya, listo. Nos vemos en Chatos, La Mascota. Déjame tu nombre completo y tu tú. Y buenas. Muy
2: buenos días. Gatita, linda, preciosa, encantadora, bella, hermosa, deliciosa, sabrosa, jugosa, toda la que termina en osa. Gatita, ¿qué onda? ¿Estuviste cumpliendo años? Ah, pues te voy a llegar a chinear. Ahí en la urbana. ¿Qué onda, gatita? Buen musicón estás poniendo, cumbiones. Ahí solo paso a saludarte y desearte que tengas un excelente día, miércoles.
0: Gracias, Negrito.
2: Miércoles de salsa.
0: Como siempre, con esos buenos ánimos. Gracias por estar en sintonía. Bendiciones.
3: Buenos días. Quiero la entrada. Para Chatos.
0: Eso. Bueno, nos vemos en Chatos, La Mascota, el viernes. Mauricio Romero, ya estás en la lista. Es entrada individual, ¿ok?
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4: Mi gatita preciosa, ¿qué tal? ¿Cómo estás? Por aquí saludándote en este ombliguito de semana. Yo sé que ya casi te vas, pero no me podía quedar sin saludarte. Espero que la hayas pasado mega súper bien tu cumpleaños, que te hayan consentido, que te hayan apapachado. Y pues que lo hayas disfrutadísimo al máximo. Y pues aquí estoy diciendo presente en este ombliguito de semana de Salsuki.
0: Saludos, Claudita, qué gusto escucharla. ¿Qué tal? ¿Les fue a ver los desfiles? La pregunta es, ¿la voy a ver el viernes? Bueno, tengo dos entradas todavía, chicos. Dos entradas individuales para la fiesta de Chatos, La Mascota. Ahí vamos a estar, todo el staff. Tenemos sorpresas para todos ustedes. Premios, viajes, celulares, todo lo que usted quiera, lo va a ver ahí en la fiesta del Urbano. En Chatos, La Mascota, este viernes. Usted no le ponga código 503. Usted diga que viene a celebrar mi cumpleaños ahí conmigo. Así que el que no vaya es porque no quiso celebrar conmigo mi cumpleaños. A ver, amor.
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0: Ajá, solo déjeme su nombre y su DUI. Ya lo vamos a tener en una lista. No tiene que venir acá a la radio por nada. ¡Ay, qué bonita esa foto, Claudita! Ya lo vamos a tener en una lista. Usted solo llega al lugar.

quedarme pendiente por acá. Dígale a su amiga o a su amigo que si quiere la entrada me escribe en estos momentos acá a La Urbana. Aquí voy a estar. Avísele que aquí tengo una entrada. Nos vemos y bendiciones para todos. Que sigan disfrutando de este miércoles de salsa.

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1: Así es, chicos. Llegamos a las 11 de la mañana con 55 minutos y gracias a Puerto Marisco nos informan por acá que hay tráfico en el kilómetro 23 de la carretera Panamericana sentido a San Martín debido a un accidente de tránsito. Un vehículo particular volcó tras colisionar con una coaster de la ruta 113. Para que usted tenga precaución y si puede tomar vías alternas, hágalo. 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

Muy buenos días, tierra bendita, tierra de justos, tierra de hijos de nuestro Dios. Muy buenos días, gracias Señor por este maravilloso día en que tus misericordias nos han levantado. Son nuevas tus misericordias cada día para nosotros, tus hijos, los salvadoreños. Gracias Señor, porque aún las aves del cielo que no siembran, ni ciegan, ni recogen en graneros, y tú las alimentas. Gracias Señor, porque nos hace mucho más valiosos que las aves, porque nos cuidas y nos rodeas y bendices nuestra tierra. Esta es una tierra bendita, multiplicada, tierra fértil, tierra de justos, donde su pie y el mío se para. Gracias por el Salvador, Señor. Tierra de familias de tu corazón, de familias que adoran y exaltan tu nombre. Te adoramos y te exaltamos en esta mañana y nos levantamos agradecidos todos por tu fidelidad y tu gran amor. Gracias por nuestro presidente Nayib Bukele, por su familia, su esposa, sus hijas, por su gestión, Señor, por su gobierno. Ilumínalo, guíalo aún más en sabiduría y cúbrelo bajo la sombra de tus alas. Muy buenos días, El Salvador. Que este día esté acompañado del favor y la gracia de nuestro Dios. En el nombre de Jesús.

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2: Son las 12 del mediodía con 5 minutos.
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0: 12:06 en todo El Salvador. ¿Qué tal? ¿Cómo están? Gracias a Katy por las horas anteriores. Mira, yo les juro que a decirles feliz lunes iba. Justo a decirles feliz lunes iba. ¿Qué tal? ¿Cómo están a todos? Bienvenidos, buenas tardes. Feliz miércoles para cada uno de ustedes. ¿Cómo me los trata la vida? ¿Todo bien? ¿Todo nice? Bienvenidos a todos. Hoy es miércoles. Ustedes saben que aquí es miércoles de salsa, pero vamos a tratar de hacerlo un poquito más dinámico, ¿ok? Porque a esta hora queremos energía para seguir trabajando, para almorzar riquísimo, donde sea que tenga la Urbana, muchísimas gracias. Ya estoy live en la cuenta de TikTok de la Urbana, Urbana Live. Así que vaya a vernos, vaya a verme, échese el taquito de ojo. Y para los que están a través del WhatsApp, 7899-3749, quiero escucharlos. ¿Desde a dónde? Gabriela Alarcón, bienvenida. Bienvenidos a todos. Recuerden que en todas mis redes sociales me encontrás como @ElizabethDJ. Vamos a meterle candela, ustedes saben que de 12 a 1, parranda completa, parranda completa. Elizabeth, bienvenida. Andrés también por ahí. No estoy viendo sus audios, quiero audios a esta hora del mediodía. Solo audios, ¿desde dónde? Elizabeth, me reporto desde tal parte del Salvador, fuera del Salvador. Rapidito, rapidito, rapidito. Wilmer, bienvenido. Los del TikTok, dale tap tap, compártame live y bienvenidos. @ Urbana Live, Urbana Live. Bienvenidos.
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Dios mío, Joa, saluditos. Stephanie, ajá, ¿quién más anda por ahí? ¿Quién más? Venimos con Tocho Morocho, dijo aquel. A Halik, ¿cómo están? Corazoncito blanco, los del TikTok. Mandale un saludo a Beck. Saluditos, Margarita, también por ahí activa conmigo. Hoy miércoles, miércoles de sabor, algo tropical. ¿Les parece?

0: 11, ¿cómo estás? Alex, hola. Cumbia. Cumbia. Puede ser, Lick. Lo vamos a pensar. Hola.
1: Hola, Eli. Busqué queriendo que nos levantes el ánimo, que nos está costando adaptarnos. Así que pongámonos algo eléctricos.
0: Uy, eléctricos. Hola.
2: Hola, buenas tardes. Comunicándome con el amor de mi vida.
0: Escúchalo.
2: Chao, mi Eli preciosa, Eli DJ, mi amor. Deseándote un muy lindo, feliz y bendecido día miércoles.
0: Gracias.
2: También deseándote lo mejor hoy, mañana y siempre. Oh. Y pues acá pendiente, hoy sí, urbanizado ya contigo. Que no he podido andar muy pendiente, pero pues acá andamos contigo, corazón.
0: Gracias.
2: Y pues lo voy a dejar a tu elección. Ajá. Sorpréndeme, actívame la tarde de este miércoles, corazón.
0: Ay.
2: Te mando
0: ay.
2: Un fuerte abrazo y un beso. Chao.
0: Luna, Josué, saluditos. Qué bello escucharte por acá. Raki, muchísimas gracias. Luna, gracias. Saludos a Carlos Hernández también por ahí. Hola.
3: Hola, Elizabeth. Aquí reportándome desde San Marcos.
0: San Marcos City. Ajá.
3: Hola, Eli. Buenas tardes. Saludos. Ya urbanizado desde aquí, desde el tráfico de Soyapango en este momento. Gusto de saludarte.
0: Saluditos, Chelito. Gusto escucharlo. Y la gente del TikTok, ¿qué ondas? Un merenguito rápido. Para los que descansamos el día de ayer y nos tocó volver hoy al trabajo, hay que recargar esas energías, ¿ok? DJ Cuadrón, saluditos. Así que súbale volumen, acomódese donde sea que esté. Si está haciendo el aseo, lo está haciendo con la mejor radio, ¿ok?
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0: No hay duda de eso. Negrito, ok, súbale. Y ahora,

0: Saludos para Byron, el todas mías, dice. He bailado hasta con la escoba, Eli. Eso, hola.
1: Eli, buenas tardes. Saludos desde Nueva York. Feliz inicio de semana, te iba a decir, fíjate, ¿verdad? Yo también. Ahí escuché que te ibas a equivocar, yo también casi me equivoco. Dame aquí saludándote, ya urbanizado desde Nueva York.
0: Eso.
1: Acá escuchando.
0: Me encanta.
1: Tus mezclas, tu buen feeling, tu buena vibra. Saluditos, DJ Eli.
0: Saluditos, el rey de los taps. Saludos, Joa, saluditos. ¿Quién más anda por ahí? Hola.
2: Ya vamos a estar sacando los pasos prohibidos con las compañeras de trabajo.
0: Oh.
2: Ahí en los convivios navideños.
0: Me encanta. Dice, con ese mix huele a chumpe. Dice, ¿qué? ¿En serio? Para mí todos cuentan ahorita. Ajá, me manda un videito por ahí. Uy, esto está explícito, espérense, esto está explícito. ¿Qué? Ahora miren.

suena una señorita con flow. Me encanta. 12:24, súbale volumen, hoy es miércoles, pero tenemos que recargar energías. ¿Sí o no? Esa señorita tiene el flow. ¿Se la pueden o no?

0: No, Eli, no me has hecho sudar.
1: Elizabeth DJ.
0: No me rete, no me rete. Si no ha sudado, si no ha bailado o no le he subido los ánimos a quien sea que me va escuchando, el del transporte público, transporte privado, todas las rutas.

0: por los que me están escuchando a través del FM, me voy a ir a una pausa. Así que ahorita váyase a TikTok y sígale subiendo volumen. Desde Colombia, Renard, saluditos. Los del FM, váyanse al TikTok del Urbana, Urbana Live. Me quedo con los de TikTok. Voy a una pausa comercial. Ya vuelvo, váyanse a TikTok, Urbana Live.
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0: Adrián, saludos. Hola.
1: Buenas tardes. La mera, Elizabeth DJ con todo, siempre poniéndole feeling. Cada semana, cada día. Bárbara, por eso a esta hora no me pierdo. El buen musicón que pone usted, Eli. Siempre dándole ambiente, dándole energía ahí.
0: Gracias.
1: Así que aquí estamos con todos, con Urbana siempre, oiga.
0: Me encanta.
1: Y bendiciones preciosas, estamos con todos.
0: Pedrito, qué bello, saludos. Hola, Claudita.
2: Hola, Elizabeth. Ya listo para el día viernes, la mesa de los profes activada.
0: Me encanta.

Algo que ya hace rato me venían pidiendo muchas personas, ¿ok? Muchas personas. Y me dicen, ¿para cuándo? ¿Para cuándo otro especial de bachata? Dios mío, es un miércoles tropical, ustedes lo saben. La siguiente, quiero que los del TikTok me dejen un besito en el chat. Jonathan 503, saludos. El WhatsApp de la radio es 7899-3749. Elisandro, gracias.

ahora una de mis favoritas. ¿Dónde están los hombres que no son malos, que saben querer? Entre la audiencia del Urbana, ¿hay hombres buenos? ¿Sí o no?

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0: DJ Eli,
1: hola.
0: ¿Qué feeling tienes? Saludos de acá de Florida. Estaba trabajando, no podía enviarte el mensaje.
1: Okay.
0: Hay mucha bulla, muchas cosas pasando ahí.
1: Okay.
0: Pero tiene un buen feeling, me encanta. Casi eso es como el día del pavo acá en Estados Unidos. Cerquita, ya huele a pavo. Buen feeling.
1: Me encanta, gracias. William, saluditos, hola.
2: Hola, hola, Eli, buenas tardes. Usted por allá y aquí su servilleta saludándola, ¿verdad?
1: Ajá.
2: Como siempre, sintonizando el TikTok y sintonizando la urbana, que andamos full frecuente. Y como siempre lo he dicho yo, así como lo mueve, así lo mezcla. Elizabeth DJ.
1: Ajá.
2: Desde San Michael, aquí andamos, con todos los powers, sintonizándonos. Bueno, y ya se siente, con esa mezcla que estaba poniendo, ya se siente más cerca el olor a chompipollo, ¿verdad?
1: ¿Creen ustedes?
2: Niéguemelo usted.
1: No, no se lo niego. Puede ser que sí. Saluditos, gracias por estar ahí en sintonía conmigo. DJ Maek también. ¿Cuál? Saluditos desde Panamá. DJ Carmen desde Guatemala. Ajá, dígamelo.
3: Ok, es miércoles tropical, pero de igual, falta la del desacato.
1: Desacato, ok. Hola.
4: Aquí estamos. Y los más buenos somos los microbuseros.
1: Oh.
4: Con ahí, yo quisiera amarla como usted se lo merece.
1: Ok, ok, ok. Hola.
5: Hola, Eli, hola, Eli, hola, Eli. Buenas tardes, Elizabeth DJ.
1: Alberto.
5: Servicio social ahí aprovechando para los que vienen de Quetzaltepeque a Integración. Mucha paciencia y mucho cuidado, ya que en el redondel Integración, en el sentido que busca incorporarse a Constitución, una rastra de la Coca-Cola ha agotado todos los envases y cajas de Coca-Cola. Ahorita están limpiando, están recogiendo. El
1: DMT
5: tiene cerrado el camión de incorporación de Quetzalte.
1: Okay.
5: Así que el tráfico está un poquito pesado.
1: Ok. Bueno, esperemos que no haya absolutamente nadie lastimado, ningún fallecido ni nada por el estilo. Que solo hayan sido daños materiales. Muchísimas gracias, Alberto. Hola.
6: Buen día, niña Elizabeth. ¿Qué tal? ¿Cómo anda? Buenas tardes.
1: José.
6: Parece que anda un poco romántica hoy.
1: Sí, hombre.
6: ¿Qué tal? Cuénteme. ¿Ya almorzó?
1: No, todavía no.
6: Bueno, buen día.
1: Gracias. Saluditos, José.
7: Eli DJ, y con lo que dijo el amigo entonces, ¿se pronostican unas heladas para este fin de semana?
1: No sé, eso depende de ustedes. Hola.
8: Elizabeth DJ, gusto saludarte. Casi no puedo escucharte pues regularmente a esta hora de labores, ¿verdad? Pero aquí estamos, ahorita que se pudo, sintonizándola.
1: Ajá.
8: La 94.9, la urbana, ya no saben. Saludos, éxitos laborales.
1: Gracias, loquillo. DJ, saludos. Josué también por ahí. Buenas tardes, Eli. Aquí le estamos escuchando en el Centro Histórico de San Salvador. Pues dile al amor. Ok, 10 minutos de bachata. Esta es una de mis favoritas. Bailándola en el atardecer, en una playa. ¿Sí o no? ¡Au! Súbele.

0: de cannabis.
1: Embriagado, dicen las malas lenguas idiotizadas.
0: Dios mío. Cumplí, me pedían de verdad demasiado el set de bachata, así que ya lo cumplí, ¿vea? El equipo de digital de acá de RCS me escuchó, espero lo haya disfrutado, ¿ok? Uy. Pero bueno, chiquillos, esto fue el live. Me quedo a través de la Urbana 94.9. Voy a transmitir un ratito, media hora en mi cuenta de TikTok, así que vaya a buscarme, @ElizabethDJ, para que vean cómo hacemos turno, ¿ok? Hoy les traigo un versus, la salsa contra, si quieres saber a qué, no se despegue de la señal de la 94.9, busque en Google o si usted tiene iPhone, busque en cualquier web, busque Radio Corporación El Salvador.com, ahí están las 6 estaciones de radio, busque la Urbana 94.9 porque voy de aquí hasta las 2 de la tarde. La gente que todavía tengo audio pendiente, denme un momentito, ya vuelvo después de los comerciales, ¿ok? Los del TikTok, váyanse ya a mi cuenta. Ya casi. Ivette, saluditos. Ay, ay, ay. Me quedo a través de la 94.9. Gracias a los del TikTok de la Urbana.
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2: Es la 1 de la tarde con 2 minutos. 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

es team salsa, mándeme ya su nota de voz. ¿Qué es salsa? Y si usted es team banda esta cosa de cumbia grupera, hágamelo saber. Yo la verdad me voy por...

0: Eli, tan buena zapachata, no. Bueno, yo no soy hombre malo, la verdad, yo soy hombre bueno. Ajá. Que me han dañado, sí, pero yo no soy malo para Óntalo. Nada. Nunca seré malo con nadie yo. Saluditos, Ajá. Eli.
1: Saluditos.
0: No, pues está buena ahí. Ya creo que ya van a pronosticar unas polarizadas para el fin de semana.
1: Saludos.
2: Señorita Bella, Ajá. saludándole. Pero por supuesto, disfrutando de tu turno.
1: Oh, man.
2: Teniendo este double shot porque nos abandonaste, nos dejaste extrañarte un montón ayer, ¿eh? Bueno, desde que nos dejaste a DJ Miguel, hemos empezado a extrañarte. Pero qué rico, ya estás aquí.
1: Qué
2: Está
1: bello.
2: Excelente, como siempre.
1: Lo bueno se hace
2: Mi
1: desear.
2: Mi bella Elizabeth DJ.
1: Gracias.
2: Gracias por todo. El saludo desde Houston, como siempre.
1: Saluditos, Omar chao, Guillón. Chao. Omar Guillón, saludos.
3: Buenas tardes. Elizabeth DJ. Ajá. Aquí ya en sintonía. Ya casi te vas, linda, pero aquí estamos siempre en sintonía de 94.9 urbanizado, Ajá. dándole con todo el martillo del día. Miércolesito, miércoles de salsa.
1: Eso.
3: Así que solo paso a saludarla.
1: Qué bello.
3: Y a desearle que tenga un excelente y bendecido día.
1: Saluditos.
3: Sabe que siempre la queremos mucho. No, aquí estamos siempre en sintonía.
1: Sí, a ustedes. Palma, saluditos. Saludos a la gente de TikTok. Déjeme qué salsa. Si son team salsa, qué salsa. Y si son team cumbia grupera, déjeme qué cumbia grupera.
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0: Buenas tardes, Elizabeth DJ.
1: Ajá, dígamelo.
0: Team salsita, salsa rica.
1: Ok.
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1: Solo fui un. ¿Qué team son? ¿Team salsa o team?

0: Música grupera, música grupera.
1: Ok.
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1: Pero ¿cuál? Alex, saluditos. Hola.
3: Team Salsa, Eli. Okay. Corazón de acero.
1: Bye.

0: mucho gusto. Team Salsa, por favor, salsita de corazón.
1: ¿Cuál?
2: Otra más de las cumbias originales, sus compas de Fuerza Régida y Grupo Frontera. ¡Vuélvele a marcar, compa Carlos!

0: sin salsa, Elizabeth. Okay. Oiga, mire y vea.
1: Me encanta. Ahí está otra.
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1: Estamos en un versus cumbia grupera contra salsa. ¿Cuál team es? Y hágame saber el nombre de su canción.

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1: Esta bala del TikTok. Bala del TikTok. Trending, gracias. Una batalla, un versus, cumbia grupera contra salsa. ¿Qué team son? Déjenmelo saber y déjenme el nombre de su canción. Estamos con los del TikTok, arroba aquí abajo Elizabeth DJ. Y estamos con los del WhatsApp. Audios o escriba. Blanquita.

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1: Mira, algo que se quede de ti, de Tony, pues me sale del grupo Nietzsche. Porque la otra de Tony Vega es Lo Mío Es Amor. Pero ahí está, esta va para Kelvin, que va escuchando La Urbana.

0: Ay, Dios mío, ustedes son unos románticos. Hola.
1: Hola, hola, Eli. Team Salsa, Manos de Tijera. Gillo Cerrante.
0: Juela, Manos de Tijera. Vaya, esta va la de TikTok, ¿ok? Ahí está la de TikTok, la de TikTok.

0: Chocolitín, salsa para el bailador de Joe Arroyo.
1: Ok, hola.
2: Ay, ay, ay. No me ponga así rojita, hombre. Eso no es nada.
1: Ay.
3: Tú y yo estábamos conectados y la señal sonó.
1: Vamos 2-2, dos grupos.

0: rápido.
1: Gracias, Enrico Suave. Hola.
2: Hola, Elizabeth. Aquí estamos bien urbanizados aquí en Plaza Mundo. Soy Apango.
1: Jonathan.
2: Escuchándote siempre, la mejor DJ de Urbana Radio. Me puede complacer con una canción de Steam Salsa. Ajá. Esa que dice ese. El que dice es que tu amor no se merece.
1: Ok.
2: Intenta soportarme y ya no puedes.
1: Vaya.
2: No sé quién la canta, pero me complace con esa, por favor.
1: Ese.
2: Saluditos. Aquí andamos trabajando en el mero sol. Aquí andamos despedidos ya. Vámonos con todos los poderes y escuchando Urbana, la mejor radio.
1: Gracias. Viene Jonathan. Hola.
3: Póngame Amor de Emmanuel Cortés en la grupera.
1: Uy, me encanta. Vaya, ¿quién más? Team Salsa, saludos, Eli. Saluditos allá. Cindy, ojitos chinos. Mira qué bonitos tienen. Chiquititos los ojitos. Vaya, solo voy a una pequeña pausa comercial y ya vuelvo. Voy a hacer mi cuenta de TikTok, @Elizabeth DJ. Ahí voy a seguir, ¿ok? Súbale volumen, ya vuelvo.
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5: 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Son las...
6: Es la 1:00 p.m. con 32 minutos.
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4: Es la 1:35.
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estamos en una batalla. Ustedes son Team Salsa, Team Cumbia Grupera. Hágamelo saber ya. Esta me la estaban pidiendo también. Vamos 2-2. Dos salsas, dos gruperas. ¿Ok? Así vamos. Hoy es un versus. Team Salsa contra...

0: sí o sí estamos románticos. Ajá.
1: Hola, hola, saluditos. Yo tuve la oportunidad de conocerte en Cibarlán.
0: De verdad.
1: Una vez que tuve activación en la marca donde yo andaba trabajando. De verdad que me llamó mucho la atención tu ánimo, tu full que tenés a la hora de mezclar. Motivante, la verdad. Poneme, por favor, Flor Pálida.
0: Bye.
1: Team Salsero de corazón. Saludos, Eli.
0: Saluditos.
1: Bendiciones desde Chulton City, Usulután. Saludos.
0: Saluditos, qué bello escuchar eso.
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0: Estamos en un verso, así que téngame paciencita. Paciencito.

0: Tamola.
1: A mí complaceme de todas y de nadie, de los carnales.
0: Vaya, vaya, vaya.
1: Por favor.
0: Esta era otra que me estaban pidiendo. Ok.
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0: Ay, ay, ay, Vanessa, hola, Marvin, hola, los del TikTok. Váyanse ya, @Elizabeth DJ.

0: Ay, ay, ay, me voy con otra rapidito. Esta, esta, esta.
1: Se mete bien.
0: Esta la pedí.

salsa contra cumbia grupera. Y ahora voy yo. Yo soy team grupera. La verdad, team cumbia grupera. Yo veo que ustedes son 100% salsa. Así que esta va.

0: Elizabeth, saluditos. Según quién. Según quién. Otra que a mí me gusta, que es grupera, es esta. Esta.
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0: Hay algunas salsas que yo ya las puse.

100% este team. Y ustedes tarara. La siguiente yo sé que les va a gustar, yo sé que sí, esta, miren.

0: Hola.
1: Hola, Eli. Te escucho en Nueva York. Hola. Soy Juan Carlos. Poneme La Quiero a Morir de... No me acuerdo quién es, pero yo dice La Quiero a Morir. Porfa.
0: Ok, con gusto, pero antes esta.
2: Quiero contarle, mi hermano, un pedacito.
0: Ya casi me voy. Me quedan 8 minutos, 8 minutos.
2: Todavía no está, caballero. Y dice así.

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1: Una más. Gracias, Canadi. Muchísimas gracias. Saluditos.

0: este miércoles de salsa, grupera, bachata, todo tropical, romántico, como ustedes se lo merecen. Gracias a los del TikTok. Recuerde que hoy de 8 a 9 de la noche transmito también en mi cuenta de TikTok, ¿ok? Mañana es jueves clásico a través de mi cuenta de TikTok. Espero verlo y escucharlo el día de mañana. Hoy en la noche también transmito de lunes a viernes de 8 a 9 de la noche, hora El Salvador, por mi cuenta de TikTok. Así que cuídense mucho, que Dios me los bendiga. Vaya a los del TikTok, a los del WhatsApp. No quede con ninguna canción pendiente. Así que cuídense. Ángela, un besote. Nos vemos hoy en la noche, chiquillos. Bye, cuídense.
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2: Son las 2 de la tarde con 2 minutos.
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donde las caderas hoy se empiezan a mover, en donde definitivamente ya andamos disfrutando la tarde, andamos contando las horas también para salir. Yo sé que este miércoles se ha sentido extraño, se ha sentido con vibra de lunes, se ha sentido así

0: uno hace el viernes al mediodía y el otro pues hace el día sábado. Lo importante es que ya estamos por acá, ya hemos llegado para acompañarte, para pasarla bonito. Una tarde más, un miércoles de salsa acompañados por La Urbana 94.9, obviamente por tus servidoras también. Al aire con Fabi y Colette, ya estamos listas y dispuestas para una tarde de chisme y de muchas cositas.
1: Vos lo dijiste, este miércoles se siente sabor a lunes, o sea, de verdad, yo creo que tener un día libre en medio de la semana te hace descoordinarte de un poco de los días y nuevamente arrancar desde cero, pero lo bueno es que con un par de días menos ya casi viene fin de semana. Ya se siente también el final de septiembre, chica, porque yo no sé vos, 16 de septiembre, o sea, el tiempo va volando. Yo creo que ya ni nos esperan como muchas fechas por así, sino que ya nos vamos para diciembre, o sea, nos vamos de jalada ya. Y de verdad que nosotros ya estamos emocionadas de acompañarte una tarde más, una tarde también en donde por ahí eso estábamos viendo a ver si había partido o no había partido, quiénes son los que andan jugando. Hoy juega
0: Barcelona. Ajá, contra, ya ni me acuerdo contra quién era vos, solo sé que sí, ahora comenzó a la 1:30 en la liga, ahorita no hay Champions, hay liga, así que de momento así la cosa.
1: Se va ganando
0: 1-1, 1-0, vea.
1: 2-1.
0: Ah, ok, 2-1. Yo cuando salí tenía 1-0, creo yo, si no estoy mal, 1-0.
1: Ah, pues ahorita van 2-1 en el minuto 35.
0: Ok, chicos, así el marcador. Si usted de momento no puede estar viendo el partido, obviamente, y quiere saber cómo va, nosotras le vamos notificando, le vamos avisando cómo es que va la cosa. ¿Qué pasó, Colette? ¿Qué pasó por ahí?
1: Ay, no, qué antojo de un café, de verdad.
0: Para activarte, para reanimar esos ánimos, vea, que es un miércoles raro, de verdad, que siento que los miércoles normalmente siempre cuesta, porque es como, bueno, no estoy ni iniciando la semana, pero tampoco la estoy finalizando, entonces es como bien extraño, y ahora en especial se siente más raro porque venir a descansar el día de ayer y ahora como que vuelves a iniciar la semana,
1: no. Mira, sé. Yo no sé si a los chicos, bueno, asumo yo que sí, ¿verdad? Les tienen que dar descanso el siguiente día, porque el día de ayer yo sé que varios salieron a marchar, disfrutaron, cuánto fueron a ver los desfiles también, cómo les fue por ahí con las cachiporras, la banda de paz. De verdad que ayer fue un día muy patriótico, sabemos que fue 15 de septiembre donde muchas familias y todos también salieron a ver los desfiles en las calles, porque te voy a decir que estuvo algo llenito.
0: Sí, yo estuve viendo por ahí los en vivos de TikTok, luego los videitos, vea, que las personas anduvieron haciendo por ahí, y realmente sí estuvo bastante lleno. El lado del Salvador del Mundo estuvo complicado, realmente sí se llenó bastante. Qué bonito que las personas pues lo aprovecharon, fueron a ver a sus hijos, pues fueron a ver, o simplemente a recordar esos viejos tiempos en donde a vos te tocaba andar marchando y ahora te toca verlo como desde el lado de espectador.
1: Mira, yo creo que verlo del lado de espectador es más fácil que
0: es
1: ver.
0: Es mejor, vos.
1: Sí, que estar ahí marchando. Yo creo que hay varios también, algunas escuelas es opcional que vos vayas. Entonces, sí. No en todas es que todos tienen que ir, ¿sabes? Entonces es como, bueno, no, mejor no voy a ir, solo lo voy a ir a ver nada más.
0: Y así creo que te la pasas más cómodo, yo creo, bueno, y según la experiencia de lo que las personas cuentan a través de redes sociales, se divierten, o sea, realmente sí se divierten las que andan en los desfiles allá en el área de San Salvador, que creo que es la más grande, ¿vea? En donde sí decís, hombre, qué chivo, hasta me salgo con premios, salgo ahí echándome el rollo de un montón de cosas, está divertido, la verdad. Así que qué bien para aquellos que nos acompañaron, qué bien para aquellos que estuvieron. Es que,
1: mira, pasan un montón de cosas, de verdad. Dentro del público, como la gente que está participando.
0: No sé
1: si viste un video de unas chicas que las habían grabado, en donde un señor estaba sentado enfrente y le hacen así en el pelo.
0: No vi.
1: No vi. Te lo voy a enseñar. No vi. Pero es que mira, ahora todo graban, vos hay que tener
0: todo. Cuidado. Cuidado, se anduven esos relajos por ahí, de repente se va a encontrar en alguno de esos videos. Mira, saluditos acá a todos aquellos que ya están activos con nosotras, 78993749. Tenemos a Claudia García, que nos envió la fotografía, creo yo, que son todas las profesoras, son todas las maestras del Colegio César Brañas, que mira, ahí están todas vestidas como se debe, ¿ah?
1: A ver.
0: ¿Cómo se debe?
1: ¡Wow, qué guau! papas.
0: Me encantó.
1: Todo el rato te vas a poner un traje. Para
0: que
1: eso,
0: sí. Yo igual ya no me acuerdo ni qué se siente.
1: ¿Ves? Tenemos el viernes todavía el viernes, para chico, llegar.
0: Si ustedes se apuntan, nosotros también. Saluditos a todas las profesoras por ahí que también hicieron su parte para estar también con el mes patrio. En El Salvador también tenemos saludos. Bueno, Claudita siempre nos envía el video. Mira, ahí está, ¿ves? Con todas las chicas, ¿ves? Ahí está bailando, ¿ves?
1: ¿Cuál están bailando, chicas?
0: No sé, pero ahorita vamos a poner la canción. Ponele. Vamos a ver. ¿Qué quiero está escuchar? Bailando Claudia García. Vamos a escuchar hoy sí, ajá. Ahí está.
1: A ver.
0: Ah. La salvadoreña. Hey, mira, pero así está bueno.
1: Aprendete el baile, chica.
0: Chica, ¿qué? ¿Está para mañana?
1: Ay.
0: No, porque
1: tenemos un día más para ensayar. Día más.
0: Es que mira, me gusta porque yo recuerdo que cuando yo estudiaba, realmente las profesoras no bailaban. O sea, vos te ponían a hacer las cosas, pero ahí vos, vea
1: ellas
0: cómo
1: no
0: hacer.
1: Hacían nada.
0: Pero ahora aquí, mira, en este colegio, ellas se ponen a bailar. Me gusta.
1: Bien. Dan el ejemplo.
0: Me gusta. Dice, descansando, ya que ayer desfilamos, dice también. Ahí nos envió el videito de todos los alumnos, mira.
1: ¡Wow!
0: ¡Qué bonito! Qué, o sea, que aquellos que desfilaron el día de ayer, pues hoy tienen libre,
1: descansan,
0: ¿verdad?
1: Vea.
0: Yo creo que sí.
1: Era lo que estaba preguntando, sí, porque sí. Los bichos terminan cansados.
0: Sí, no se puede. No se puede, la verdad. Y sí, ni modo. Te toca echarte tu descansito ahora y se lo merecen. La verdad es que respetable totalmente. Tenemos acá más audios, más personitas que están activas. Hola, hola.
2: Hola, hola, chicas. Buenas tardes. ¿Qué tal? ¿Cómo están? ¿Cómo pasaron el día de ayer?
0: ¿Tú cómo estás?
2: ¿Qué me cuentan?
0: ¿Qué hicimos el día de ayer? ¿Yo qué hice? Vamos
1: ¿Qué
0: a ver.
1: ¿Qué hiciste, chica?
0: Yo me levanté súper tarde. Ay, ¿sabes qué? Lo más loco, me desperté súper tarde, ahí me desperté, o sea, comí y todo, y de ahí me volví a dormir un amigo.
1: No, te creo.
0: Y así me lo pasé casi que todo el día. Luego ahí nada más, nada, que estaba una limpiecita y a comer pupusas, eso sí.
1: Ayer,
0: ayer sí era como día de comer pupusas, sí
1: qué
0: o sí.
1: Rico, con
0: así que eso sí.
1: O algo
0: con horchata,
1: así.
0: Fíjate.
1: Ay, Dios.
0: Así que sí, ese fue mi plan de ayer, la verdad. No tan productivo.
1: Súper tranquilo.
0: Descansar, ajá, tranquilo. ¿Y vos?
1: Qué rico. Fíjate que el día de ayer.
0: Si ayer fuiste.
1: Sí, ayer me fui al Puerto de la Libertad, chicos. Estuvimos ahí como alrededor de. Yo primero me fui a almorzar. Me fui, ajá, a dar mi merecida piña colada.
0: Qué rico.
1: Con un cóctel de camarón en salsa rosada. Ya luego los estuve acompañando como desde las 4:30 más o menos, ajá, hasta las 6:30, 7 de la noche por ahí.
0: Mezclando.
1: Y ya mezclando, chica. Ya después ya me vine a mi casita, pero claramente las merecidas pupusas.
0: Obvio,
1: que hay que pasar.
0: Obvio.
1: Ya comimos y ya de un solo a dormir.
0: Sí, ajá. Si no, pues ni modo. No tiene cuenta el viajecito, vean.
1: Llegué
0: me gusta,
1: a la casa de un solo a dar un
0: dormida.
1: Sí.
0: Y de ahí ahora que ya no te despierten, dices, hasta las 12.
1: A las 11. 11:46.
0: ¿Qué? No, pero pues Colette se acaba de levantar.
1: Se acaba de levantar, chicos.
0: Ustedes no han visto, pero vienen pijamas, Colette, ahorita.
1: 11:46, imagínense.
0: No, qué tarde. Pero sí se siente rico, la verdad.
1: Qué tarde, esta hora está levantando.
0: Pero ayer, ahora no.
1: Ahora fue a las 10, madre.
0: Ahora fue a las 10:50. Acá también tenemos más mensajitos, vamos a escuchar. Buenas.
3: Hola, Fabi, ¿qué tal? ¿Cómo estás? Hay un, así la palabra, hay un depergue ahí. Bueno,
0: depergue.
3: Desde allá de Plaza Merleo para abajo.
0: Ajá.
3: La cosa de que aquí por abajo del platillo, antes de llegar a la Gran Vía, se cae un tendido eléctrico, pero así como se diga, un montón de cables y todo, y está cerrada la calle.
0: Ok.
3: Ambos sentidos y en grandes mares.
0: No.
3: Trabazón a todos lados aquí.
0: Merliot dice por
3: así
0: ahí.
3: Así que si pueden desviarse sería genial las personas que pueden hacer esto.
0: Okay.
3: Porque los carros están desviando, solo desvergue.
1: Ay, Dios mío.
0: Hay desorden, niño, hay desorden. Perdón mi expresión, dice, pero se ve que está estresado.
1: Sí, se ve que hay bastante tráfico, bastante complicación. Así que todos los que andan por esos lados, a tomar cartas en el asunto por ahí, a tomar mucha precaución y pues mejor tomar vías alternas.
0: Tranquilo, amigo, paciencia, ya va a llegar a su casita, que ellos también que nos escuchan desde ese desorden de allá de Merliot, vea. Simplemente paciencia, ya vamos a ver que la cosa va avanzando poco a poco, así
4: hola,
0: que tranquilos.
4: Hola, Fabi, hola, Colette, ¿qué tal? ¿Cómo estamos? Saluditos.
0: Mauri, bienvenido.
4: Hey, Colette, ayer te vi, yo creo que vos eras.
0: ¿Te vio?
4: Ahí estabas, ¿verdad? En el Puerto de la Libertad, en Muelle Nuevo.
1: ¡Claro!
4: confirmame, creo que tú eras.
0: Y no fue a hablarte, mira.
1: Me saludó, no.
0: Qué bárbaro, Mauri, ¿cómo así? No fallaron, ahí sí fallan, mira, fallan. Por acá también tenemos saluditos de Cosme Mejía, dice el Inframen, y por acá nos comparte una de las fotografías, así como cómo estuvo el desfile el día de ayer, por ahí las cachiporras. Wow. Y ahí está todo el team del Inframen también. Ey, saluditos.
1: Necesito saber contexto, por favor. Es que mira, cada año las cosas se ponen más competitivas, ¿por chica? Qué? Porque comienzan a decir, no, pero es que este colegio en los años no sé qué tanto. Sí.
0: Era el mejor.
1: Las cachiporras las mejores y que no sé qué. Y ahora, ¿cómo va esa cosa? ¿Cómo va el mambo ahí?
0: Mira, yo creo que, bueno, sí he escuchado como que el Inframen siempre ha sido como de los más fuertes en cuanto a las bandas y que las cachiporras y que no sé qué. No sé cómo está la actualización, como ya lo decía, si ya hay alguien mejor que el Inframen, si realmente el Inframen nunca fue lo que dijeron o cómo. Pues de repente uno no tiene como mayor contexto de eso, pero quienes han estado en los desfiles año tras año o en el día de ayer incluso pudieron observar cómo iban los trajes y que no sé qué. Hablando de los trajes y viendo lo de las cachiporras, vi unas niñas que no me acuerdo cuál era el, pero era de allá del occidente, no me acuerdo, pero estaba lejos, no estaba acá en San Salvador. La cosa está que las niñas, las cachiporras, llevaban un vestido tan bello, o sea, tan bonito, que era como princesas. Era dorado, unas botas doradas y tenía como unos diseños de verdad como princesas, o sea, era como un corset, pero tenía demasiado brillo en toda la parte de aquí adelante, tenía unas como unas manguitas bien lindas acá y bien lindas ese traje, la verdad es que ha sido de los mejores que vi.
1: Yo ahorita buscando cachiporra 2026.
0: Bien lindo el traje de esas niñas, sí me gustó. Era uno doradito, precioso, precioso.
1: No, yo solo vi un video que se hizo bien viral, en donde la costurera, no sé qué cosa, que le había dejado horrible el vestido, pero después encontré a la costurera de confianza, le dice, y ay, qué linda le quedó el vestido, ¿qué? Le dice, no sé qué.
0: Pasa también, eso creo que es otra de las más comunes, cuando se equivocan en algo, cuando te lo dejan mal, y ni modo, vea, te toca llevarlo. Ay, ese bien bonito, me encanta la parte lindo. De arriba, la parte de arriba es preciosa, o sea, es que los detallitos así como delicados, no sé, bien bonito, fíjate, me gusta porque brilla un montón y no había visto uno así.
1: Exacto.
0: ¿De qué lugar es exactamente? Porque no me acuerdo.
1: El Colegio Eucarístico en San Vicente.
0: San Vicente, imagínate, ah, San
1: mira,
0: Vicente.
1: Ves, están lindas.
0: Bien bellas se ven como muñequitas, ese sí me gustó.
1: Tan preciosa.
0: Ese sí me gustó, si hay alguien que de repente vea, nos escucha de San Vicente o tiene familias allá, y le cuenta que estamos chuleando a las cachiporras porque bien bonitos sus trajes. De aquí de San Salvador me van a fundar, pero casi no vi trajes bien bonitos de cachiporras.
1: Los mismos.
0: Es que ajá, como bien, lo mismo, ajá, no había como tanto diferente, pero ese ha sido el único que yo dije, qué lindo traje, me gusta.
1: Está precioso, está precioso.
0: Me gusta, me gusta. También tenemos saludos para Jorge Acosta, que está activo una vez más.
5: Hola, hola, muy buenas tardes, señoritas. Fabi, Colette, ¿qué tal?
1: Muy buenas.
5: ¿Cómo se les fue ayer? ¿Salieron a disfrutar del desfile? ¿Cómo estamos ahorita?
0: Nos
5: ya aquí
0: fuimos.
5: Urbanizado, ya escuchándola. Fabi, vamos ganando 2-0 el Barcita.
0: So, 2-0.
5: Perdón, 4. Fabi, 4-1.
0: 4-1.
1: Ah,
0: bueno, chicos, en un minuto el Barça le metió 2 goles más. Saluditos a los barcelonistas. Saluditos a Jorge, gracias por estar activo. Una vez más, también tenemos a Johnny Gómez activo. Buenas, buenas.
6: 4-1 el Barça, mijas.
0: ¿Qué? 4-2.
6: ¿Quién levanta la mano que es de Madrid? ¿Niños?
1: Yo a la Madrid, pase lo que pase, chicos.
0: También tenemos a Narciso activo, dice, buenas tardes, niñas hermosas, yo no salí de la casa, me quedé descansando en casa y me alegra oírlas de nuevo. Ahora solo falta que Ronnie diga que no va a llegar porque desfiló ayer, dice, y está cansado. No, amigo, Ronnie, no. Eso sí, no, mira.
1: Con la pata chueca todavía, no sé si la logró.
0: Ey, es cierto, no creo. Por eso, fíjate que no creo que pueda decirnos eso. Ahí sí, no. Saluditos, Narciso, gracias por estar activo. También tenemos a Mauri nuevamente.
4: Ajá. Colette, es que andaba con mi diablita, mi esposa, y
0: está para celosa
4: acá, a ver qué. Menos mal que ella dice que no es celosa, dice. pero ahí estuve sentado cuando iniciaste la música, merengue parece, pero ahí estuve sentado enfrente de vos, estuve.
0: Ya la riega. Mira. Como que la Colette le va a hacer algo.
1: No te creo, es que mi mujer es celosa.
0: Váyame. Pero como que te iba a decir algo, solo te iba a saludar, sí, como un amigo, pues. No, qué bárbaro.
1: ¿Qué pasa?
0: Ey, Mauri, funado.
1: Ya me resentí. Ey,
0: tiene además, chica celosa.
1: A ella le hubiera saludado también, ¿va? Pues sí.
0: Antes que a él, va. Saluditos, Kevin, buenas.
7: Buenas tardes, Fabi, Colette. Feliz miércoles, feliz inicio de semana, les iba a decir que como ayer no trabajaron, yo pensé que era domingo, fíjense, pero no, es el día de la independencia. La cosa de la pelea es una pelea callejera la que yo voy a tener, pero el muchacho no ha querido firmar el contrato todavía, porque creo que tiene miedo. Yo ya lo firmé. Saluditos desde acá de Nueva York, chicas. Ahí vi la imagen de Colette, bueno, ahí vi el video que estaba en el puerto. Lástima que yo no estaba por allá. Si yo hubiera estado por el puerto, la voy a saludar. Saluditos, Colette y Fabiola.
1: Bueno, mira, saluditos hasta New York. Una pelea callejera estilo New York, chicas.
0: No, amiga, qué miedo. No me diera ese tiro. La
1: eso es flow.
0: Saluditos, amigos. Gracias por estar activo. Nos vas actualizando qué va pasando. Yo no sé si me... No sé, la verdad. Mira, es que eso sí me da miedo.
1: Ajá. Aprovechando, necesito dar un anuncio parroquial.
0: Va, danos tu anuncio.
1: Porque todo el mundo últimamente me ha estado escribiendo que les han escrito desde una cuenta falsa, chicas.
0: Sí,
1: en donde andan
0: mismo.
1: Pidiendo... Lo mismo de la vez pasada. Andan pidiendo dinero en mi nombre. Han creado una cuenta idéntica a la mía en TikTok. Así que pendientes, chicos, si les llega un mensaje. No he sido yo. No soy yo la que está pidiendo el dinero, sino es otra persona. Todavía no hemos dado quién es, pero muy pronto lo vamos a hacer.
0: Eso. Mira, realmente eso es bien heavy, pero es bien heavy porque si pide dinero. O sea, realmente esas cuentas sí llegan y piden dinero. Y allá también las personas que no den dinero. Pues,
1: puede haber gente que sí caiga, ¿sabes?
0: Sí, sí.
1: Entonces,
0: hay,
1: no.
0: Sí hay. No den dinero, amigos. No, sí, independientemente sean o no sea Coleto, quizás de cuenta de alguien más, vea, si ve que hay una chica ahí bien guapa, le escribe, no le dé dinero porque es paja.
1: Es guatemalteca,
0: de verdad.
1: A la persona.
0: Ah, ya descubrí si
1: ya
0: que
1: lo voy rastreando por si hay que andar en todo.
0: Vaya cosa guatemalteca. No, pero es que gente que, o sea, ni siquiera gente que te conoce, son la gente que le gusta sacar plata. Ajá. Bueno, tengan cuidado, no anden dando dinero solo porque sí, si le van a dar dinero solo a Colette. Personalmente.
1: Si me van a dar dinero, 24 de septiembre, yo cumplo años, jueves cae aquí, así que jueves yo aquí voy a estar en la radio.
0: Vaya, bicho, ya saben, no le den esa cuenta, personalmente, aquí, personal, si quieren dar algo.
1: Ey, ya voy a mandar mi wishlist.
0: También, me gusta, fíjate que sí tendrías que.
8: Saludos, Fabi, saludos, Colette.
1: Muy buenas.
8: Ay, disculpen ahí, hombre.
0: ¿El qué? ¿El qué? Ah, el de Berge, creo. Bueno, amigos. Pero fue muy natural, lo entendemos. Viernes.
9: Buenas tardes, Chelo Marica. Ahí andaba en el mar. Hola, empiernada, ¿cómo está?
0: ¿Cómo está usted?
9: Las cachiporras ayer, ¿verdad? No se nos había ido lo de ver cachiporras. Estuve dormido toda la mañana. Solo me levantaron los aviones que andaban volando.
0: Ay, eso sí lo vi.
9: Por mi casa. Que sentía que andaban cerquita de del techo. Feliz miércoles. Las quiero mucho. Sí, faltan 8 días para el cumpleaños.
1: Sí.
0: Es cierto, va exactamente.
1: Ahí llega la cuenta regresiva.
0: Chicos, ya casi. Así que van los regalitos personales. No anden ahí mandando dinero. Me los van a bajar. No lo hagan. Bueno, chicos, de esa manera nosotros estamos listas y dispuestas para acompañarte durante una tarde más. Tarde de salsa a través de la Urbana 94.9. Vamos con más música y ya venimos. 2:29.

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0: 38 minutos y seguimos con más a través de La Urbana 94.9. Hay noticias y hay mucho deporte, hay mucho fútbol últimamente, en estas semanas también. De hecho, en esos momentos estamos viendo fútbol. Creo que muchos de los que nos escuchan también están al pendiente del marcador. Hoy por la noche también tenemos un encuentro más.
1: ¡Ay, vaya!
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0: Perfecto, Katie, gracias por acompañarnos en esta tarde, gracias por traernos noticias bastante buenas y también la invitación para toda la audiencia que nos sintoniza a través de La Urbana, para que vayan, ingresen, puedan ser parte de esto y asimismo puedan ganarse un montón de premios y tener un montón de beneficios. Así que, Katie, gracias por habernos acompañado. ¿Algún mensaje o algo que deseas agregar a la audiencia?
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2: Claro, gracias a ti.
0: Perfecto, con eso nosotros nos vamos a quedar con más música, pero ya venimos exactamente a las 2 de la tarde con 57 minutos.

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4: Son las 3 de la tarde, con 4 minutos.
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0: 13 minutos a través de la Urbana 94.9. Y es que en septiembre es el mes de los salvadoreños. 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
0: De esa manera nosotros continuamos con más, platicando, escuchando canciones tristes, porque yo creo que estamos escuchando un poco de salsa y asimismo hay canciones, hay salsas que pueden ser muy románticas, o también tenemos el otro lado, que son canciones que duelen, salsas que duelen, salsas que vos decís, me llegan a mi corazón, estas que me pongo un poco sensible. Así que hoy vamos a poner un par de canciones en la hora que nos queda de las salsas que duelen, las salsas que llegan a tu corazón, aquellas que vos decís, esta sí me pone sensible, esta sí me hace recordar, esta me pone como más sentimental que otras.
1: Yo tengo una por ahí y de verdad si quiero que a mí me complazca con una canción.
0: Claro que sí,
1: démosle.
0: Empecemos.
1: Me hace daño verte. De verdad, qué canción, o sea, créeme lo que la tengo en repeat en mi playlist, la puedo escuchar todos los días y no me aburro. Y me proyecté en la canción. ¡Apa!
0: Ya te van a afonar, no digas nada mejor. Canciones que duelen, salsas que pueden pegarte directo al corazón.

0: salsa que duele, salsa que te llega hasta el corazón. Esas estamos escuchando a esta hora de la tarde. Y esta sí es de dolor, esta que estamos escuchando a cargo de Colette, esta sí está fuerte.
1: Recomendación.
0: Fíjate, chicos, que el ritmo es como así, bien tranquilo, como que la bailas y está bien, pero cuando la escuchas y le pones ahí atención, sí está triste. Está puro despecho.
1: Me fascina.
0: Se equivocó.
1: Sí, señor, yo no.
0: Por acá también tenemos audios, vamos a escuchar qué nos cuentan.
2: Una salsa que duele es Mano de Tijera.
1: Uy, sí.

0: salsas que duelen. A través del WhatsApp de La Urbana, 7899-3749. WhatsApp, para que en esos momentos nos escribas, nos envíes tu audio mencionando la salsa que duele. 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Así que atentos para quienes quieren ganar, ¿verdad?
1: Así es, nos vamos a estar viendo en Chatos, La Mascota, por ahí a partir de las 8 de la noche, este próximo viernes 18, chicos. Así que pendientes, así te ahorras lo del cover. Ya solo llegas, das tu nombre y como que si sos, bueno, vas a ser VIP del staff de La Urbana.
0: Ahí vas a estar presente. Así que te esperamos el día viernes. Ya vamos a regalar las entradas en unos momentitos. Así que pendiente, porque vamos a mencionar la dinámica y vamos a premiar a los más fieles. Recuerda que hoy estamos escuchando las salsas que duelen, salsas que te llegan al corazón a través de La Urbana.

0: Salsas que llegan al corazón, salsas que duelen, eso estamos mencionando hoy, Colette, esas salsas que te pegan.
1: Canciones por ahí, salsa que vos decís, la escucho y me recuerda a él, me recuerda a ella. ¿O tenés alguna experiencia con esa canción, sabes? Algo también te tiene que recordar, alguna nostalgia te tiene que dar.
0: Y por acá también tenemos mensajitos, vamos a escuchar qué nos cuenta nuestro amigo. Hola, hola.
2: Otra que llega en el corazón, esa que se llama Se Acabó el Amor.
0: Se acabó el amor. Va, ya ves, es que esas son las canciones que vos decís. Esta probablemente te recuerda a algo o a alguien, ¿no?
1: Alguien, no. Obviamente. Algo, no, alguien.
0: Ay, qué sentimental oí esto.
1: La todo que ver.
0: Desde que inicia.

0: hacen que duela tu corazón y que traigan recuerdos oscuros, recuerdos o recuerdos bonitos, ¿verdad? También.
1: Bonitos y tristes. Te sentimental. Nostálgico, ya te vi.
0: Ay, qué bonito. 7899-3749, WhatsApp de la Urbana, para que en esos momentos usted nos grabe notita de voz, nos envíe mensajito y nos cuente cuál es la salsa que a usted le llega al corazón, la canción que hace ponerse nostálgico. Vamos con esta y ya venimos.

Saludos, séptima. Los escucho desde aquí del Boquerón. La que puede ser también es Te va a doler, de Maelo Ruiz.

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0: 3 de la tarde con 44 minutos a través de La Urbana. Y seguimos disfrutando, seguimos pasándola bonito. Ya en los últimos 15 minutos, y lo mencionamos hace un momento, y es que tenemos entradas para la Party de La Urbana, edición 503, edición salvadoreña.
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0: 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Tenemos el primer mensajito.
2: Hey, yo quiero unas entradas, pero dobles.
0: ¿Dobles?
2: Pues sí, para ir con la señora, ir a disfrutar un rato con La Urbana.

Ay, Dios mío, doble, dice, que me escriba su esposa, que me escriba su esposa también. Pero listo, amigo, felicidades. Mándame tu nombre completo, número de DUI, para que puedas entrar de gratis sin ningún problema el día viernes a Chatos. Vamos a ver, ¿quién más? 78993749 a participar. Lo único que tenés que hacer, te lo mencionaba, mándame un mensajito, mándame un audio diciendo, Fabi, yo quiero ir, chicas, quiero ir a la fiesta, yo quiero mi entrada, y listo, así, sin complicarnos, aquí todos ganamos. En lo que van llegando las notitas de voz, nos vamos a quedar con una canción más. 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Gánate entradas con nosotras. Solo pedilas al WhatsApp de La Urbana. Vamos con más.

0: 10:56 minutos a través de La Urbana 94.9. Hemos llegado ya al final, hemos finalizado un turno más, pero obviamente también nosotras nos quedamos con un par de entradas más. Si usted todavía ha quedado pendiente, si usted todavía o recién se va conectando, ya hasta ahorita va saliendo de su trabajo, quiere ganar entradas para la party de La Urbana, aún puede hacerlo. Lo único que tiene que hacer es mandarnos mensajito y solicitarnos entrada, y así de fácil.
1: Bueno, ahí está, para que el día viernes usted se ahorre ese cover, lo puede invertir en algo más. Recuerda, las fiestas de La Urbana, la party de La Urbana se pone buenísima. Edición 503 este próximo viernes, Chato la Mascota, a partir de las 8 de la noche. Por allá nos vamos a estar viendo todo el staff de La Urbana, DJs invitados, muchas cosas, viajes, sorpresas y tanto que traemos para vos. Así que pendientes por ahí. Si todavía no tenés tu entrada, todavía es momento de participar. Y así a nosotros ya se nos llega la hora, chica, con esa canción de fondo.
0: Nos vamos, no nos queremos ir, pero ni modo, vea. Ya viene Ronnie también para acompañarte la tarde, la noche. Recordá que vamos a estar pendientes también a través de redes sociales. Podés estar siguiéndonos a través de Instagram como Urbana FM, también en TikTok, Urbana Live, Facebook también, Urbana 94.9. Así que ahí vamos a estar al pendiente. También personalmente me encontrás como Fabiola Ardón guión bajo, para que vayamos viendo todo lo que andamos haciendo día con día. Y asimismo, mañana nos conectamos a TikTok Live, mañana jueves, a eso de las 3 de la tarde arrancamos, para que usted tampoco se lo pierda y nos veamos por ese lado,
1: Colette. Así es, mis redes sociales también, colette.rm, pendiente de todo lo que andamos subiendo, todo lo que tenemos preparado para ustedes, y así nos escuchamos el día de mañana en un jueves de Old School.
0: Jueves de Old School, chicos, así que no se lo pierdan. Ya de momento nosotros nos vamos, nos despedimos de esta estación, pero mañana venimos con más, así que no te lo perdas. Llegamos hasta acá, que me les vaya bien, que disfruten su tarde, disfruten su noche y sigan en sintonía de La Urbana. Bye.

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2: Son las 4 de la tarde con un minuto.
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4 de la tarde, 11 minutos. Bienvenidos, buenas tardes, miércoles 16. Vamos invictos, muchachos. Lo único que les puedo decir, adicional a eso, ¿quién va a ser el primer audio? Te escucho, te leo por acá. ¿Qué números? Con mucho gusto. 7899

0: se rayó. Uy, cuántos audios, ya ven. Estamos levantando este turno ahorita.
1: Muy bien.
0: Muy bien. Estamos levantando este turno, muchachos, adelante. Uy.
2: Pepperoni, buenas tardes, Pepperoni. Hay que ponerle flow a esta tarde de miércoles, Pepperoni. Pongamos un merenguque ahí, pues, así como hemos empezado la tarde, Pepperoni.
3: Saludos, brother, con todas las vibras. Ya estamos en Navidad, Pepperoni.
0: Saludos, Johnny.
4: Ronnie, ¿qué tal? ¿Cómo estamos? Buenas tardes, viejo. Bienvenido al turno.
0: La coxa.
4: Hey, tenía bastante no escuchar la canción que el disco se rayó.
0: Ya ven.
4: Muy buena, el merengue. Así que saludos, estamos pendientes ya, viejo.
0: Voy uno por uno, Emmanuel, saludos, Claudita, hola.
5: Hola, Tony, buenas tardes, ¿qué tal? ¿Cómo estás?
0: Ya, mejor.
5: Un saludito para ti y toda la audiencia. Que tengan buenas tardes y empezar el turno con toda la actitud.
0: Saludos, Claudita, Jorge Acosta.
6: Ronnie, buenas tardes. Por ahí te envío las desmayadas de ayer del desfile.
0: Que mucho calor y andaban en bajo el calor y todo.
7: Ayer se utilizó el comodín de la independencia, por lo cual entonces, vaya, está bueno. Y, pero aparte de eso, sí, me ha faltado. Buena racha. No creo que termine el mes, pero ¡qué bárbaro!
0: Buena racha, ¿cómo?
8: ¿Qué onda?
0: ¿Cómo va? Espérame, ¿quién? Oscar, ¿por qué borraste el mensaje, Oscar? ¿Por qué?
9: Buenas tardes, Super Ronnie. Hemos llegado poderosos. Aquí estamos ya listos y activados. Saluditos allá al primo Coli. Y al bolito de Amilcar.
0: Ey, ¿sabe qué voy a hacer de video? Porque yo paso en otras cosas. Muchachos, les voy a hacer un video y se los voy a dedicar cosas que no debe de hacer un locutor. Y esto va directamente para quienes lo hacen, sean de aquí o sean de afuera. No sé cómo hay gente. Miren mis manos, ¿dónde están? Arriba, ve. ¿Están arriba? No, hombre, pero, hey, escuchen ustedes un turno de cualquier lado y ustedes lo pueden criticar. Es más, ahí voy a hacer exponiendo locutores, se va a llamar ese video. Hay gente. Y así tal cual que hacen esto, y escuchen, cuando hagan eso es porque estáis respetando a la audiencia quien lo hace, desde ya se los digo. Empieza así, ve. Son las 4:16. Ahorita estamos... Se escucha pésimo, ve, de fondo, ve, aquí podés pasar hablando con la gente todo el rato sin ningún problema.
9: ¿Qué? Un cigarrito, mi Sarge. Hoy hay partido. Hoy juega el campeón de los campeones.
0: Hoy juega el supercampeón.
9: Activados.
0: Hoy juega el supercampeón.
10: Buenas tardes, Superroni. Ya conectados.
0: Adelante.
5: Desde casita, Ronnie, escuchándote. Hoy descansamos.
0: Qué
5: por lo
0: rico.
5: Que desfilamos ayer. Saluditos.
0: Ah, descansaron los profes Bolos. Saludos a los profes Bolos que nos están escuchando.
11: Super Ronnie, buenas tardes, Radio Audiencia. Un día más dispuestos aquí a espabilarla.
0: Hoy.
12: Pepperoni, hemos llegado. La segunda quincena empieza de septiembre, así que vamos con todo ya de bajada.
8: ¿Qué onda, Ronnie? No, hombre, no he borrado nada. ¿Cómo estamos? ¿Todo tranqui?
0: Saludos. No, espérate, GZ borró el mensaje. Sí, no era Oscar, fue GZ.
13: ¿Cómo estamos, Ronnie? Ya iniciando de nuevo la semana. Ya casi es viernes. Como siempre, Chalate para Londres, ya urbanizados. ¿Cuál va a ser el tema más de hoy?
0: Voy.
14: Ey, ¿qué onda, Ronnie? ¿Qué onda? Aquí ya, viejo, activado con la mejor radio. Con la mejor radio, perdón, la urbana. Aquí sonando, papá, sonando. Aquí en carretera vamos ahorita con todo, saliendo de la trabajación. Ronnie, andamos al millón y pasadito, Ronnie, con todo.
0: Me gustó eso.
14: Nevada, papá.
0: Al millón y pasadito. Al millón y pasadito. ¿Cómo estás?
15: Buenas
0: al millón y pasadito.
15: Buenas tardes.
0: Rico.
15: Hello.
0: Hola, Ronnie. Evelyn.
15: Aquí haciendo mi clocking. Saludos y qué bueno que estás de regreso. Que no te seguiste en las vacaciones.
0: Uy, qué mal.
15: Saludos a toda la raza. Bueno, no, a los del grupo Super Ronnie.
0: Otra cosa que hacen mal los locutores es que voy a exponer. Vamos a ver, Coleta hace eso de subir y bajar. Que obviamente aquí yo me ha visto mover la mano para arriba y para abajo. No. Otra mala es que voy a hacer ese video. Los que se ponen así, cruzan las manos, pues. Que ponen así las manos y que con la mano izquierda, dentro de qué lógica vas con la mano izquierda. Le voy a explicar. Nosotros tenemos dos computadoras, tenemos dos mouse, y lo lógico es que la mano derecha abarque, y así no, es más, Chamba nos enseñó así, de la mitad de la consola a la derecha lo maneja la mano derecha, de la mitad a la mano izquierda. ¿Y por qué se habla de eso? Es que he visto hoy venía escuchando con Ale, hoy veníamos del scouting de las cascadas. No éramos nosotros, obviamente, era la Plus, pero le hacían así, ve. Buenísima, onda, pero feo. Y yo digo, ¿y cómo la gente aguanta eso? Bueno, pero es una queja. Y lo otro, pero es así, que pongan la mano izquierda arriba y quiera controlar el mouse derecho. Ojalá la vea haciendo eso, ¿cuál es de verdad? Ojalá que...
1: ¡Te salvaste, Luis Miguel!
0: Lógico, ¿no? Bueno, voy a hacer un video de eso, muchachos, para que me entiendan un poco más de lo que estoy hablando, de la queja.
16: ¡Hola, Ronnie! ¿Cómo andamos? Día sin saludarte, brother. Buen día, buen turno, bendiciones, hermano. Ahí estamos, con todo.
0: Bueno, vamos a saludar a los fieles, a los leales, que siempre mandan esa bonita costumbre que tenemos, al menos en este programa, de podernos saludar. Blas, Narciso Portillo, Claudita García, Evelyn Salmerón, Saúl López, Oscar Moreira, Eric Campos, Eliseo Ayala, La Chelita, Mosh Álvarez, Walter Landeverde, Alex Lobo, también GZ, Alfrediño, Jorge Acosta, Claudia Echeverría, Emanuel, Johnny Gómez, también Dani, Ezequiel Góchez y también el buen Alexander. Son los primeros, los puntuales, los leales que están por acá. Ya viene el fin de semana, muchachos. Arrancamos. Obviamente el tema de la tarde. Michael Hernández, te voy viendo. Patricio Orellana también. Nelson Tica, bienvenidos.

0: como dice, y aquí pendiente, mi hermano, un miércoles de salsita.
1: Hoy ponemos salsa, merengue y cumbia, hoy. Esto ya se acabó, así.
2: ¡Hola, Super Ronnie!
1: Tema de la tarde.
2: Y como dice, ya estamos en este ombliguito de semana con sabor a lunes, porque descansamos lunes, martes.
1: Bien.
2: Saluditos, Ronnie, saluditos a ese grupo hermoso de Super Ronnie, que siempre en activo.
1: Me han contado que ese grupo ha estado más activo que nunca. Bien, y son 400 personas que hay ahí. Bien, me encanta, me gusta.
3: Ronnie Moreno, el campeón, multicampeón.
1: Super.
3: Aquí en el Cuscatlán juega.
1: No, la delicia.
3: Yo creo que la Alianza juega.
1: Sí.
3: Mire, DJ Infinito, pónganos DJ Infinito y San Salvador.
1: Ya ven, ¡ey! Eso. ¿Cómo le está haciendo mueca a la cámara? ¡Eso! Tema de la tarde, muchachos. Hoy vamos a. Últimamente, día que pasa. Hay mucha más visita de gente que vive en el extranjero, ya sea familiares, amigos o simplemente personas que vienen a visitar por lo seguro que ha estado, por lo seguro que es hoy y por las nuevas atracciones que pueden encontrar hoy en El Salvador. Por eso, y con este contexto, hoy vamos a hablar y vamos a culturizar, porque los Uber in driver, transporte colectivo, incluso taxistas, no me van a dejar mentir, que hay muchos extranjeros que están utilizando la plataforma, y ustedes que van escuchando siempre, pero son de los fieles, leales y que están en sintonía de
4: La Urbana 94.9.
1: Vamos a educar, vamos a describir, vamos a hacer un turno bonito, así que hoy vamos a hablar de todos aquellos frases, lugares, que con lo que nosotros lo conocemos, porque a ver, ¿y cómo me voy a ir? Por ejemplo, me voy a ir con ejemplo de frases, palabras o lugares que solo un salvadoreño conoce, con cada una de la descripción y qué es. ¿Ok? ¿Estamos bien? Por ejemplo, vamos a ver la chulona. Cuando decimos, hey, ¿a dónde va, a dónde vive aquel, o a dónde va a ser el convivio, o dónde es el restaurante? Está por la chulona. Obviamente, un extranjero escucha dónde por la chulona y qué es ahí. Vamos a describir cada uno de los detalles en cuanto al tema que vamos a hacer el día de hoy. Vaya. Otro ejemplo, esta sería una frase, de ribete. Cuando vos estás hablando con alguien, no hombre, y de ribete, ¿sabes lo que dijo de vos? Dijo que de ribete es algo adicional, algo extra, algo más, para magnificar la conversación de que están hablando, refiriéndose a cualquier tipo de cosa. Por ejemplo, un chisme, o alguien que está hablando mal de vos. Fíjate que aquel habló mal de vos, ha contado de que vos sos un mal hombre, mala persona, y de ribete. Ahí está, ahí ha utilizado la palabra salvadoreña. Y de ribete anda diciendo que anduvo con aquel, cuando es mentira. Palabras como tal, que también vamos a darle la descripción y ustedes me van a ayudar. Y si no, ustedes díganle con todo y su descripción para que la podamos tomar en cuenta. Palabra, escuchen bien. Volado. Es que aquí es donde tienen que ser buzos, igual mujeres, porque a veces las mujeres son muy despistadas y son muy dulces y no se meten en la conversación tropicalmente hablando como salvadoreño. Volado, se puede describir con dos versiones, volado, alguna cosa, algún objeto, volado, o también volado refiriéndose a una mujer, incluso a un hombre, a un atractivo físico. Mira, ya todavía andas con aquel volado o con aquel voladito. Ah, es porque andas con una mujer. O incluso entre mujeres creo que también pueden utilizarla. Y andas con el volado aquel. O sea, anda con un hombre. Así que hoy vamos a definir lugares, frases y palabras que solo un salvadoreño entendería. No hay ningún orden, ustedes pueden ubicarlas con los lugares, con las frases, con el nombre, no hay ningún problema. Ustedes me van diciendo, me van comentando. Arrancamos, buenas tardes.

0: tardes, pero aquí ya conectado con la 94.9, la urbana, y con Ronnie, Super Ronnie.
1: Bienvenido, Mau.
2: Como cuando vas manejando ahí por la Chulona. Ah, y de la nada frena el carro de adelante. Cimacito le pegas al otro carro.
1: Cimacito, buen ejemplo. Cimacito es casi, es un por poco, un faltó poco para que cometieras un error. En este caso, con un frenazo, cimacito es, uy, por poquito, por poco. Qué linda es, linda es. Vamos a comer tacos allá por el IPS, refiriéndose al establecimiento de tacos que está justo abajo del Redón del Maferrer, enfrente del IPS, conocida como una barra show para adultos. Aplica, se aplica, aplica.
3: ¿Qué onda, Ronnie? ¿Cómo estamos? Ya activados aquí, mira. Saludame ahí a mi crack Alec Lobo, a todos los del grupo Super Ronnie. A José me comentó llamándose a mí.
1: Ya no se le escuchó.
4: Super Ronnie, ¿cómo estamos? Mira, ¿no viste aquel volado, aquel chunche?
1: Ya ven.
4: Que estaba allá por el Howard You. Saludos.
1: Volado, esa frase es larga porque se está refiriendo a un lugar y a una situación. Aquel volado, aquella cosa, por el Howard You, por el Redondel del Rancho Navarra, porque how are you, jaguar, ¿me entendieron?
2: Ronnie, dendi hoy te saludé.
1: Hace poco, dendi hoy lo utilizan mucho en el interior como hacer referencia a hace poco, hace un momento, dendi hoy te saludé, hace un momento te saludé, hace un par de minutos te saludé.
5: Es hermoso, qué linda es, linda, linda. Hey, Ronnie, tal vez me acuerdo de algunos dichos, palabras, pero ahora ya está más actualizado. Estos jóvenes han sacado un montón de nuevas. Pero bueno, las que yo me sé, que es aguacate, decirle menso, en vez de decirle menso, decírselo de una manera más,
1: sí.
5: más frutal, aguacate. Luego también está el cipote.
1: Vaya.
5: Solo los salvadoreños no tenemos.
1: Cipote, refiriéndose a un niño o niña, generalmente de menos de 14, de 15 años, cipote, así tal cual, o sea, un niño o una niña. Aguacate, por no decirle dundo, bobo, aguacate, mira qué aguacate es, en lugar de decirle mira qué bobo. Y sí, hay unas que ya no se utilizan, pero por eso estamos trayendo toda esta palabra, frases o lugares que solo un salvadoreño conocería, para ayudarle de repente a la chica que no anda como en el mood de las palabras que todavía se utilizan, o también a los extranjeros que nos van a escuchar a través de las diferentes plataformas de movilización puedan conocer un poquito más del Salvador, ¿les parece?
2: Patente, la palabra patente. Hey, patente, escuché que me hablaron,
1: bro. Uy, esa nunca la había escuchado. Dame otro ejemplo de esa, brother.
2: Y después del cipote o cipota va el bicho o la bicha, bro.
1: Las dos me quedaban en el aire. Pequeña.
6: Ronnie, está topado aquí en el Paso de Venecia, viejo, está topado.
1: Cuando decía está topado, generalmente refiriéndose al tráfico, es que hay complicaciones automovilísticas en las diferentes calles o avenidas, es decir, que hay tráfico colapsado, cuando te dicen está topado, y esta sí, solo un salvadoreño la va a identificar, que es a vuelta rueda. Cuando te dicen hay tráfico pero a vuelta rueda, ¿qué significa eso? A vuelta rueda, es decir, que el carro avanza muy lento, pero está avanzando aunque el tráfico existe. No, topada, vuelta rueda. Es que, pero demasiado lento.
7: Hey, decirle a tu múcura que me regale una choca de pan.
1: Uy, no, pero ese incluso me da un poco de miedo, porque era el lenguaje que utilizaban los chicos malos. No vas a ir ahora, hoy en día, creo que ni que en grupo de amigos se utilice esa palabra, pero eso se refiere a una mujer. ¿Cuál fue la otra que dijo?
7: Y a tu múcura que me regale una choca de pan.
1: 25 centavos, un choca 25, o es 50, o es 25, choca. ¿Qué choca? 25.50, confirmen. Bueno, pero ahí hace referencia a decirle a tu mujer o a tu señora o tu esposa que te regale 25 de pan o 50 de pan. Estoy con el conflicto del dilema. Ah, es 25, ok, es 25, choque 25. Entonces, 25 centavos.
8: Ronnie, también, ¿qué hubo? ¿Qué pex?
1: ¿Qué pex o qué hubo? Este es fácil, como para los extranjeros sería un how are you, o sería un cómo estás, o un qué tal, o un qué ondas. Así sería la que acaba de mencionar el amigo. Tal cual, escuchen.
8: Ronnie, también, ¿qué hubo? ¿Qué pex?
1: Es un qué tal, es un cómo estás, un qué ondas, es un saludo.
2: Es que vos dijiste, Ronnie, que de 14 para abajo, de 13 para abajo es cipote, ¿va? Entonces, de 14 para arriba ya es un bicho, ya como un joven.
1: Ah, ya entendí, es correcto, vaya, bicho. Bicho es exactamente la definición que acaba de decir Nelson. De 15 para abajo sería un cipote, o sea, un niño, niña. Y de 15 para arriba ya sería un bicho, que es un joven, una joven. Qué buena explicación, como marcándole a la diferencia.
6: Pepe, ¿cómo estamos, Pepe Ronnie? Mira, vos se me arruinó el otro celular, pues agregame en este.
1: Ahorita voy.
6: Mira, vos, otra frase, vos. ¿Cuándo nos vemos? Yo en 8.
1: De hoy en 8 significa la próxima semana. O sea, por darte un ejemplo, de hoy en 8 es decir que nos vemos el próximo miércoles, haciendo referencia a la cantidad de días que hay durante la semana para poderte dar una referencia en el calendario y decir, hey, de hoy en 8, ahí nos vemos.
9: Hey, ¿qué onda, Ronnie? Mira, ayer te vi de ahí en el Metrocentro. Andabas con un tubo volado, ¿qué, Sebastián?
1: Vaya, haciendo referencia al lugar, Metrocentro, creo que ya lo ubicamos, me vio con un volado, es decir, que me vio con una chica o con una señorita. ¿Qué más dijo? Solo eso dijo. Obviamente no fui a Metro, pues, pero para que vean qué rápido me subo en la analogía que hace. Quiero ver, ¿quién mandó eso? Se me perdió. Uy, ahorita ando hule. ¿Qué significa ahorita ando hule? Es que tenés escasos recursos económicos para poder comprar algún deseo o alguna necesidad que tengas en este momento. Cuando te diga, como que más o menos es, hey, no ando dinero, anda hule, o sea, no anda, pero estirado, esa es otra, ando estirado, no, o sea, no anda recurso económico. Tostón es 50 centavos y choque 25, para que lo tomen en cuenta, refiriéndose numéricamente.
5: Dicho, igual que a un niño, a un chamaco, hipote, también se le dice bicho. Y también cuando hay tráfico allá en El Salvador, porque nadie más, solo los salvadoreños lo tenemos, es que te vieras la trabazón que hay. Mucha trabazón.
1: Es cierto, saben de que yo pensaba que trabazón se le decía en cualquier parte del mundo refiriéndose a tráfico, pero no, básicamente trabazón solo es acá, que es algo como que está trabado, está que no se puede desenredar. Así se hace referencia al tráfico acá, cuando te dice, no hombre, que hay mucha trabazón que encontré, se refiere que hay mucho tráfico. Si algún Uber Indriver va con algún extranjero, pónganlo a escuchar y yo sé que va a aprender ahora, hoy va a aprender, sino a alguna niña, porque las niñas son un poco más como, no utilizan las palabras como tal salvadoreñas, sino que se van a como debe de ser. Si les ha servido alguna, tomen nota.

0: No, hombre, esa bicha anda con el sanatero ahí, refiriéndose a alguien, al hermano, primo, familiar, la anda cuidando para que uno no se le acerque.
1: Uy, pero aquí yo jamás nunca he escuchado a un sanatero. Nunca, pero nunca. Y yo creo que tengo barrio, muchachos, pero no sé.
2: Y lo que pasa es que es chichí, de ahí va cipote, de ahí va bicho, de ahí va morro, creo yo, de ahí va macizo, de ahí va ruco, y de ahí va, ¿cuál iría después?
1: Haciendo referencia a las edades, vaya, la de los niños, es cierto, aquí hay muchas personas que le dicen chichí, así, a los niños, o sea, refiriéndose al bebé, perdón, al bebé, sería chichí, sería cipote y sería bicho, así, ese es como el orden, porque, a ver, hay un lenguaje que no es que sea salvadoreño, que lo utilizaron mal, los muchachos malos en su momento, es diferente. Y ni modo, tocaba tratar de ver qué decían para volver a estar en la conversación. Pero no es que sea recomendable utilizar ese tipo de vocabulario tampoco, ¿no? No vamos a estar describiendo ese tipo de vocabulario porque, a ver, eso no es de un salvadoreño. Ese fue un lenguaje que ellos utilizaron como para tener una comunicación más práctica, siento yo.
3: La cantidad de días. ¿Cómo estamos? Otra frase. Ya rugiste, León.
1: ¿Ya qué dice?
3: Ya rugiste, León.
1: Ah, ya rugiste. Es como aceptación. Cuando estás hablando, hey, mira, y si nos vamos por un par, que refiriéndose a un par es que si pueden tomar algo. Hey, podemos tomar algo. Ya rugiste. O sea, démosle con todo. O sea, hagámoslo.
4: Bueno, Ronnie, buenas tardes. Yo no entiendo cuando dicen de mediodía abajo. No entiendo, me cruzan.
1: De mediodía abajo.
4: Saludos,
1: Después del mediodía, o sea, todo lo que pueda pasar después de las 12 del mediodía. De mediodía abajo te llamo, o sea, dentro de las 12 del mediodía, a las 6 de la tarde, te va a llamar esa persona, de mediodía abajo.
5: Y Ronnie.
1: Hoy anda feliz.
6: ¿De qué vamos a hablar?
1: Hasta le da huevo.
4: Ronnie, apiate de ahí, pásame un trinche.
1: Bajar, apiar es bajar. Difícilmente se va a escuchar acá en área metropolitana, pero en el interior sí, apiar, bajar. Saludos a Michael Rodríguez. Soy hondureña y ya me aprendí la palabra, me la puedo, que se hace referencia a que ya sea o ya lo conozco. ¿Pero qué palabra es esa? Saludos hasta Honduras, que nos están escuchando en Honduras. Oye, esta es buena, muchachos, escuchen esta. Y esta, el 90% de salvadoreños la utilizan. Es una expresión como de descuido. Escuchen bien, es más, voy a quitar la música. Esta la utiliza al menos el 90% de salvadoreños, que hace una referencia a un descuido, hace referencia a una queja, hace referencia a una expresión de admiración, bajo esos tres escenarios, achis. O sea, vos están diciendo de ambos sentidos, vaya, por ejemplo, de queja. Bueno, la verdad que en todo nos toca 3.33 y cuando a vos te toca 2.50, achis, ¿y por qué a mí me va a tocar? ¿Me entienden? De descuido, mira, olvidaste las llaves adentro del carro, achis, se me olvidó, es cierto, achis. Ese inconscientemente el 90% estoy seguro que los salvadoreños la dicen.
7: Como aquella, mira, Ronnie, que dice que ves que se cae alguien y decís, ya cayó el zapote, decís vos.
1: Pero esa no la dice cualquiera, Amilcar, no me vengas con paja. ¿Quién va a decir eso? Ya cayó.
8: Solo sos casaca, papi.
1: Mentira.
8: Esa bicha agua de calzón te dio.
1: Mentira. Ahí el brother acaba de decir, solo sos mentira.

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0: Tony, aquí voy por la Tutuni Chapa y está yuca la Trabazombo.
1: Acá voy por la Tutuni Chapa, una colonia, ese es el nombre, está yuca, yuca difícil, complicado, no te compliques, como cuando la YQY era buena, así, yuca por yuca, así. O sea, está difícil, está complicado ahí por donde va, refiriéndose al tráfico.
2: Baila mi hermano con una vela en la mano.
3: Ahí te caigo, ojo al Cristo.
1: Ojo al Cristo, tenés que estar atento, o sea, atento. Ahí te caigo, o sea, ahí voy. ¿Cómo sería la descripción de este audio? Debes de estar pendiente porque yo voy a llegar, o ya voy a llegar por ahí.
3: Bueno, Ronnie, ahí te caigo, ojo al Cristo. Enchuchado,
1: Ronnie. Enchuchado, no, ¿cómo fue que dijo?
3: Enchuchado, Romy.
1: Ah, eso es preso, privado de libertad, enchuchado.

0: Estado preso.
1: Viejo, otra que también sabe a la perica.
2: A la perica es como una expresión de queja también, como el achis. Igualito. Hola, Cindy.
3: Hola, Ronnie. Hey. Feliz tarde, aquí andamos con todos. Trabajando en Obereada. Aquí voy con alguien de Panamá. Dice que para decir un gran tráfico o hay un gran trabazón, como decimos nosotros, ellos dicen hay un tanque o un gran tanque.
2: Vaya, bienvenido, welcome to El Salvador, my friend, country Panama. Nosotros le decimos cuando hay mucho tráfico, hay trabazón, o sea, para que cuando vayas a tu país, regreses. No, hombre, que cuando hay tráfico, muchísimo tráfico, hay una gran trabazón y está bien yuca. O sea, sí, o sea, está bien difícil, está complicado, está feo. Para el amigo de Panamá, brother, que complacemos y a todos los extranjeros les

0: Damos la bienvenida y para que aprendan y para que acá agarren la onda y no me lo bajen y de una estén activados. Ahí ya le dije varias cosas, brother.
1: La ex señorita no ha decidido qué hacer.

0: Está yuca este volado. O sea, está complicada esta situación. Así sería, cuando te digan, está yuca este volado, está complicada esta situación, esta circunstancia, adelante.
1: Ronnie, Utualito, voy por la 75.
0: Utualito es, en este momento voy por la 75, Avenida Norte, rumbo a mi casa. Así sería, o al destino que vaya el amigo. Adelante.
2: ¿Te imaginas una dirección que te digan, allá por el callejón del Níspero?
0: Uy, sí. No sé, ayúdenme, otra ubicación que solo los salvadoreños conocerían, así como la que acaba de decir el amigo, que creo que esa no existe, pero así como la Chulona, va, ¿dónde va? Aquí por la Chulona. Ahí a uno como salvadoreño identifica que va por el árbol del monumento que está por entre la San Antonio Abadi y la Constitución. En ese redondel le dicen la Chulona, por ahí va. Pero otro lugar así de ubicación, ¿cuál sería?
3: ¿Qué onda, Pepe Ronnie? Hay otra que se usa para varias situaciones, es más dependiendo el tono, así es la situación. Y la otra, Utualito.
0: Utualito es en este momento, maje. No le habían comentado, pero para mí es la palabra acompañada de chivo, que son, si vos como salvadoreño te preguntan cuáles son las dos palabras que como salvadoreños se identifican más, para mí esas son las dos, chivo y maje. Chivo es como un ok, maje se puede interpretar de diferentes maneras, ya sea un amigo, siempre y cuando existe una confianza, una expresión de admiración, como, hey, la regaste, te van a poner amonestación, maje, o sea, como, ¿me entienden? Y así en diferentes situaciones, pero para mí esas son las dos como salvadoreño que sí o sí tenés que utilizar en cualquier expresión, como te digo, más en diferentes situaciones. Y chivo es como un ok, es como un está bien, es como un de acuerdo. Dice, va pues, nos guachamos, nos vemos pronto, eso significa. Cuando te digan, cuando se vayan a despedir, hey, nos guachamos, es nos vemos pronto, nos vemos hasta luego. En otra ocasión tendremos la oportunidad de vernos. ¿Qué otra me dijeron por acá? Uy, qué montón de audios. Qué bello tener esta audiencia. Mira ahí.
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0: Y sin tener la necesidad de andar diciendo que somos la número uno. Imagínate, no, hombre, adelante.
5: Es otra fase también de que ya cayó la rata. Cuando ya te han pagado, uno dice, hey, ya cayó la rata.
0: Es correcto. ¿Cómo te llamas, Guillermo? Es correcto, Guillermo. Cuando llega el 15 o el fin de mes, generalmente acá en El Salvador son de las dos situaciones o momentos en el que se les puede pagar su salario honorarios por realizar algún tipo de servicio. Cuando entre los compañeros, en lugar de decir, hey, en este momento han depositado, hey, ya creo que ya pagaron, la pregunta expresión sería, hey, ¿sabes si ya cayó la rata? O si ya cayó es como, hey, buzo, que ya cayó la rata, haciéndose referencia a cualquiera de los dos escenarios. ¿Les parece? Hoy vamos a aprender mucho, ya se dieron cuenta. Y ya se dieron cuenta también cómo la pasamos de bello. Yo lo único que les pido es que recomienden el programa, la radio, a quienes ustedes quieran. ¿Cómo disfrutamos estas dos horas? Probablemente ponemos poca música, pero sí conectamos con ustedes que están en esa trabazón yuca.

0: ¿Se la va o se la piensa?
1: Y esto es cuando estás reunido en un grupo de amigos donde ya exista una buena confianza, en donde siempre hay uno que dice, hey, ¿se la va o se la piensa? Es decir, hey, ¿hay oportunidades que nos puedas invitar en esta ocasión? ¿Hay oportunidades que seas tú el elegido para podernos invitar al grupo de amigos?
2: Utualito llego.
1: Utualito es en este momento. En este momento llegaría.
0: Otro que dicen es, y me subí a la voladora, o sea, que le dio paja, sí. O sea, que le mintió.
1: En ese momento, cuando estás con ese amigo que probablemente te ha llegado a convencer en alguna situación y que sabes que al fin, bueno, después te das cuenta que es mentira. Y vos decís, no, hombre, si aquel me subió a la voladora y por gusto. Es decir, que él te dio mentira, te dio paja. Paja se puede ocupar como también que te suben a la voladora.
0: O cayó en el juego. Y con lo de las edades también, a los mayores les dicen tío.
1: Ay, uy, esa es buena.
0: O que le dicen papita y mamita a las abuelitas.
1: Ese no lo había escuchado, como papito y mamita a las abuelitas, ok. Vaya, cuando viene probablemente la persona que no te agrada o que no le agrada el grupo, generalmente cuando la ven que se va acercando, siempre habrá una expresión como la siguiente: ahí vení Pope, o ahí viene tu Dui. Cualquiera de las dos es probablemente siendo la expresión que ya se acerca a esa persona que no es del total agrado del círculo o de toda la convivencia del grupo de amigos. Ahí viene tu Dui, mira, ahí vení Pope.
3: ¿Qué onda, Ronnie? Hey, cuando te preguntan cuánto te costó o cuánto vale, y tú dices, 20 bolas o 50 bolas.
1: Bolas, refiriéndose a dólares o la moneda que esté en tu país. Por ejemplo, para el panameño que nos va escuchando, bueno, no, ya también es dólar, vea, sí, creo que es dólar. ¿Cuánto te costó? 20 bolas, o sea, 20 dólares.
3: Otra, Ronnie, que te diga, hey, ponete las vivas, pues, y vamos por el bajón.
1: Vamos por el bajón, es decir, bueno, dijo dos, ponete las vivas, vamos por el bajón. Ey, atento porque tengo hambre, vamos a comer. Imagínense cómo se escucharía así bien raro.
0: Super Ronnie, ¿qué onda? ¿Se las va o se las piensa, Super Ronnie?
1: Es decir, que si hay posibilidad que yo los pueda invitar. Dudoso, pero... Dale, no seas tímida.
4: Ronnie, también está aquella frase que dice, cuando los pagan... Ya cayó la rata.
1: Ya cayó el roedor o la rata. Cuando ya le vayan a pagar, o sea, o cuando ya les hayan pagado.
5: Pepperoni, de lagartija arriba todo es cacería.
1: Conozco muchas personas, y atención con esto, de lagartija arriba todo es cacería. Siempre todos tenemos en algún círculo de amigos, amistades, a alguien que no respeta edad, política, religión, estatura, estatus social, nada. Para esa persona, todo lo que se mueva es objetivo militar, es decir, que puede ligar a esa persona. Y por eso aplica justamente lo que dice Josué en este audio.
5: Pepperoni. De lagartija arriba todo es cacería.
1: O sea, no importa todo lo que ya les mencioné en cuanto a esa sería como toda la segmentación que pueda tener, porque todos tenemos gustos y preferencias de lo que nosotros pueda ser atractivo, pero para este tipo de personas no hay, o sea, lagartija para arriba todo. Venga, el balón que lo come.
6: Vamos a quitar el carro y te metes de un solo.
1: ¿Cómo?
6: Vamos a quitar el carro y te metes de un solo.
1: Te metes de un solo es en este momento, o rápido, de una.
6: El lenguaje, Ronnie. Hoy es miércoles y después del partido...
1: Eso significa el... que después del partido hay posibilidades que puedan ir a departir con los amigos. No importa el marcador, si han perdido o ganado, pero es como que...
7: Cabal, Super Ronnie, cabal. Cabal, solo los salvadoreños la conocen. Y Puchica también. Puchica.
1: Ah, bueno, cabal es como exacto, es un número exacto. O refiriéndose o dando dando la verificación de lo que están hablando. Como por ejemplo, te dicen algo que te han contado y vos decís, ah, cabal, o sea, sí, así es, de esa manera es. Y puchica, es como, hasta cierto punto es como una queja. Fíjate lo que anda hablando aquel de vos. Puchica, otra vez andan hablando de mí. Es como, ¿y por qué? ¿Cuál es la necesidad de...?
0: Enculado me tiene esa dicha super ronda.
1: Esa sería fácilmente enamorado. Te tiene cegado, te tiene directamente clavado, o como la que acaba de decir el amigo, así tal cual.
4: ¿Qué tranza, Ronnie? Nos vamos a echar ahí unas polarizadas.
1: Unas polarizadas hace referencia al envase de vidrio, generalmente de cualquier tipo de bebida alcohólica, específicamente cerveza, puede ser directamente por el color del polarizado.
2: ¿Cuál con tu El Salvador? Le dijeron, y no sabe que en Panamá habla en español. Ay, Dios. Ay, no le haga caso, señor de Panamá, así es, anda medicado.
1: Ronnie,
8: hay que medirle el agua a los camotes.
1: No. Aquí es otro tipo, no, este ya no.
8: Hay que medirle el agua a los camotes.
1: Ese no aplica. ¿Cómo
9: van a... ¿Qué onda, Ronnie? ¿Cómo vas? Buenas tardes. Vamos a hacerte una de las clásicas, es, me subieron a la voladora.
1: Ah, ese
9: es
1: como que te engañaron.
9: Eso significa que te engañaron. Sí. No ibas a donde ibas, o te engañaron cuando te dijeron que ibas a hacer algo y en el momento te dijeron qué es lo que iba a ocurrir.
1: Es correcto.
9: Así que cuando alguien te diga, oh, me subieron en la voladora, es porque le dieron un gran timo.
1: Sí, o sea, te mintieron o te engañaron, cualquiera de las dos.
10: Hola, buenas tardes.
1: Hola, amiga.
10: Era cuando estudiaba y alguien sacaba mala nota, decía, me quebraron.
1: Me quebraron, es decir, que te reprobaron, o sea, que saliste mal. Muy buena esa, amigo.
11: Hola, Ronnie. Otra expresión que tenía un amigo, que en paz descanse, que siempre cuando uno se pasaba de bayuncadas, siempre decía, ay, mamayita, no seas tan folclórica, decía.
1: Uy, pero ese sería como cuando se te sale este tipo de palabras que estamos utilizando.
12: Hola, Ronnie, ¿qué tal? Uy, buenas tardes. Me dejaron encuchada.
1: Encuchada, es decir, que... me dejaron atrapada, no puedo salir. En el parqueo pusieron dos vehículos adelante y me dejaron encuchada, atrapada, sin poder salir.
12: Eso significa que a mi carro le pusieron un carro para taparme, no puedo salir del parqueo.
1: Es decir, que estás atrapada. Muy bien. Adelante, Fabix.
13: Hola, Ronnie.
1: Hola, Fabix.
13: No sé si ya dijeron esta, pero si ya la hicimos negra, hagamos la trompuda.
1: Eso es cuando ya no hay vuelta atrás, cuando probablemente has hecho algo que no has medido las consecuencias, pero por darte un ejemplo, vaya, en este caso aplica. Cuando decís, vamos por un par, es decir, vamos y socialicemos con los amigos, un par, cuando te digan vamos por un par, cuidado porque no, eso jamás va a pasar, nunca se van a tomar solo un par, y ahí es donde puede aplicar la frase que acaba de decir Fabix. Bueno, ya estando sentados, si le hacemos negra, hagámosle trompuda cuando ya llevan más de seis, ahí, y entonces, ¿qué vuelta atrás hay? Pues ya.

0: Ronnie, Ronnie, allá por el palo de hule, allá por el palo de hule, ahí me quedo.
1: Uy, el palo de hule. Generalmente hay en varios parques del interior o de diferentes lugares hay un palo de hule. Generalmente esa parada, esa estación de transporte lo asocian mucho a este árbol que le dicen palo de hule. Bueno, ya dijeron uno de lugar. Bien, bien, bien. Me debían de lugares.
2: Super Ronnie, como cuando te dicen, ¿se nos va o se nos piensa?
1: Se las va o se las piensa. Es decir, ¿nos vas a invitar?
2: Ey, Super Ronnie, como cuando te dicen, andas un gran olorazo a níspero.
1: Uy, olor a níspero, esta es buena. Cuando has tomado un día de manera intensa, al día siguiente andas un mal olor de alcohol, el residuo de alcohol fermentado, etcétera, y definitivamente lo que la expresión o frase que se utiliza es que el olor a níspero andas.
3: Me voy con mi sombrero.
4: Otra que dice, qué regada.
1: Qué regada es como he fallado, he cometido un error.
5: Yo, no, pues. Debería de probarme para que vean, si no, tomo la experiencia, le quedó la buena experiencia.
6: Tengo otra palabra salvadoreña.
1: Ajá.
6: Chero, que significa buena, amigo.
1: Buena, muy buena, muy muy buena. Es más, ese entraría en mi top 3 de palabras, fíjense. Chero, chivo, imagen. Chero, chivo, imagen, creo que son las 3 más utilizadas. Chero o chera es un amigo, es correcto.
7: Hey, hay una que cuando uno se despide dice, hey, va pues. No cualquiera lo entiende. Otro extranjero diría, hey, va pues, ¿qué pues?
1: Ajá, es cierto. Cuando te vas a despedir, no te debe de extrañar, hey, va pues. O sea, ese es como decir un adiós o hasta luego, o hasta pronto. Hey, va pues.
8: Ronnie, buenas tardes. Uy, fíjate que yo siento que trabajo y trabajo, viejo, y el billuyo no me alcanza. ¿Qué onda ahí?
1: Billuyo, dinero. Pisto, dinero. Billuyo, pisto es lo mismo, dinero.
9: A ver si sabes, Ronnie, ahí en Cantón tenía aquello de decir, mira, te voy a dar una pate cheje. Así.
1: Uy, ese sí me dejaste en el aire. No sé, ayúdeme.
10: ¿Qué onda, maje? Pediste el bajón. Sí, le dije a la maitrita que 12 FQ.
1: Hola, amigo. ¿Tuviste la oportunidad de pedir comida o almuerzo o cena? Sí, pedí 2 de frijol con queso. Eso es lo que acaba de decir el brother.
10: ¿Qué onda, maje? Pediste el bajón. Sí, le dije a la maitrita que 12 FQ.
1: Ya ven, ya se los dije ahí. En...
7: Otra ahí sería cuando dicen no hay tos. Quiere decir que no hay problema.
1: No hay
7: Mario,
1: problema.
7: No hay tos.
1: Cuando te dicen, ¿te parece así? Dale, tranquilo, no hay tos. O sea, no hay problema. Está bien como lo estás diciendo.
2: Esas son casacas, Ronnie.
1: Mentira, eso es mentira. Uy, pero acá me he dejado uno mejor. Escamote. ¿Qué significa la palabra escamote? Chicas, atención con esta porque ustedes en algún momento se la van a poder escuchar en alguna conversación de hombres y cuidado. Escamote, es decir, a escondidas. O escamote también se puede utilizar como bajo de agua, es decir, a escondida. Cuando te dicen, hey, escamote ahí, no abuso, o sea, no vayas a decir nada. Hey, bajo de agua ahí me... Cuidado. ¿Ya me entendieron, chicas?
5: Sí, maje, ya cayó la rata, pero... Pinches. Yo voy a cambiar de un lado porque ya toda rayada está el nave.
1: Ya pagaron, ya nos depositaron. Amigo, porque maje dijo, amigo.
11: Yo quiero bastante mi sombrerito.
2: ¿Qué onda, Ronnie? Cuando le querés decir a la persona que se apure, ¡ey, maje, poné carechumpe!
1: Carechumpe. Carechumpe, es decir, ponete vivo, ponete astuto, ponete atento.
11: Sombrero.
1: O cuando le decís, hey, a aquel brother se le suben las hormigas. También, refiriéndose a una persona que es lenta, descuidada y probablemente
3: no tengo mi sombrero,
1: tenga falta de atención.
2: Hey, otra, Ronnie. Cuando la persona con la que estás hablando está, va a dar mentira, va. Y vos venís y le decís, maje, vos dormime esos pepitos.
1: Sí, mentira, refiriéndose a una mentira que le esté tratando de decir.
12: Está cabalona, es decir, está bonita.
1: Cabalona, eso se puede referir a una persona o a algún vehículo escuchado que le dice, hey, si está cabalona tu camioneta, o está cabalón tu carro, o hey, esa chera si está cabalona. Ya le he escuchado que como está bien, está guapa o está en buen estado. Si es vehículo, digo yo.
2: Ya vengo, tía Chuña, voy a ir a traer las chengas.
1: Descalzo, y las va a ir a traer sin algún tipo de sandalia o zapato. Va a ir Chuña descalzo.
3: Yo tengo mi sombrero.
1: Las chengas tortillas.
3: Desde la costa norte colombiana. Mi sombrero costeño. Me voy con mi sombrero.
13: Ronnie, ¿qué onda? ¿Cómo estamos, super Ronnie? Ey, ahí viene Elber.
1: Uy, refiriéndose a la situación meteorológica que generalmente se está dando, al menos acá en el país, de 4, 6 a 7 de la tarde, donde se ve que pues, se avecina una intensa tormenta. En eso, ustedes lo pueden abreviar.
13: Ronnie, ¿qué onda? ¿Cómo estamos, super Ronnie? Ey, ahí viene Elber.
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0: también en las loterías de cartones se da mucho lo que cuando alguien gana dinero, le dicen gota. Y es porque esa persona tiene que repartir el dinero con los que, con un grupo de amigos, por decirlo así. Entonces, si otro de ese grupo también gana, vuelven a decirle gota a todos los que les tiene que dar dinero. Entonces ya se sabe que los demás son goteros, les dicen también.
1: Uy, esa sí no la conocía ni por cerca.
2: Ronnie, super Ronnie, vieras qué bicho más alucín.
1: Vieras qué hombre tan prepotente o tan... o cómo quiere llamar la atención ese hombre, más o menos así.
2: Ronnie, ahí nos guachamos.
1: Ahí nos vemos, se está despidiendo, ahí nos guachamos, es como el va pues, es decir, en otra ocasión nos vemos hasta luego, hasta pronto. Pasen ya,
2: pasen el agua loca. Hola, hola Ronnie, hola, hola, la mula no era arisca, la hicieron.
1: Uy, amiga, describime en qué situación es, ¿o qué significa eso? No, de
2: diferente. Hola, hola, Ronnie. Hola, hola. La mula no era arisca, la hicieron.
1: Como que la de Amílcar, ¿ver?
3: Y esta es una fiesta esparta. Ahí ya todos saben que es esparta.
1: Fiesta esparta. A mí no me gusta esa fiesta. Cuando dicen esparta, no sé, no me suena la palabra esparta. Pero es cuando cada quien tiene que llevar sus cosas, ya sea bebido, comida, si han quedado una reunión, convivio. Ey, pero es esparta. O sea, cada quien tiene que llevar lo que vaya a consumir. Cabuda, cabuda es bueno, cabuda está bueno. Cabuda es como... Se me fue la palabra. Es como la reunión económica de diferentes personas para llegar a un monto y poder comprar X o Y cosas. Aquí está. ¿Qué significa?
2: Hola, hola, Ronnie. Hola, hola. La mula no era arisca, la hicieron.
1: ¿Qué significa?
2: Hola, hola, Ronnie. Hola, hola. La describo, Ronnie. Es cuando una persona es una, o sea, cuando alguien es una buena persona y le hacen cosas, entonces ya de último la persona viva, pues, o sea, se pone las pilas y dice, okay. Y dice, ah, no me están tomando el pelo, va. Esa es otra, va, que lo están agarrando de magia uno. Entonces, por eso ya cuando aviva dice, la mula no era arisca, la hicieron arisca.
1: O sea, me lo describió con otra frase. O sea, igual yo con otra frase se lo iba a describir, pero básicamente es cuando intentan abusar de tu persona honesta, amable, pero llega un momento que te cansas y las situaciones ya no van a continuar de la misma manera. Esa sería la descripción, igual sería básicamente como solo una vez pasa el ciego en el mismo hoyo. Igualita sería, igual con la otra que dijo ella, pues, pero...
4: Hey, guachá.
1: Mira,
4: estate quieto.
1: Observa. Guachá y estate quieto es, hey, mira, tené cuidado, no me estés molestando, por ahí sería, guachá, estate quieto. Adelante, uy, qué montón de audio.
5: Dos que tres. Hey, ¿cómo está esa bicha? Dos que tres.
1: Más o menos, eso es un más o menos, pero la nota es pasable, o sea, está más aceptable que le des algún tipo de nota negativa, ¿me entendés? ¿Cómo está esa? Dos que tres, o sea, está aceptable, está pasable.
5: Los domingos son días de pupas.
1: Pupas sería pupusa, plato típico de El Salvador, donde incluso ya si te quieres ir a más pro, podés tratar de referirte con las iniciales de cada especialidad.
4: Ronnie, fíjate que tengo ganas de ir a liberar la nutria. ¿Me da permiso ir en tu baño?
1: Liberar la nutria es cuando quieren ir a hacer el 2 al baño. Así, tal cual. Que, hey, pudiera liberar. Bueno, también nos hemos dado cuenta esta semana a tirar los dados. No me pasa eso. O sea, cuando le digan voy a ir a liberar la nutria o voy a ir a tirar los dados, es porque quiere ir a hacer del 2, ya.
6: ¿Qué onda, Pepe Ronnie? Época de guerra, todo hoyo es trinchera.
1: Es como el que de lagartija para arriba no perdona. Exactamente, yo ya lo expliqué.
7: ¡Qué bajón tengo! ¡Es tarde!
1: El amigo ya tiene hambre, ya son las 5:16, ya es momento donde ya tiene hambre, adelante.
8: Mira, Super Ronnie, como cuando te dicen, hey, buzo, me quedo allá por el 5 letras.
1: Atención, me quedo por el motel, ese es, de repente va por alguna ubicación, me quedo por el 5 letras, el motel, así tal cual.
8: Mira, la pate cheje se refiere como que te va a dar una comisión o te va a regalar algo por lo que hiciste, okay. Te va a compensar con
1: sí,
8: algo.
1: Sí, bien explicado, Snyder. Pate cheje es comisión, o sea, vos has podido ayudarle a vender algo, ofrecer algo, y que te pongan pate cheje es porque te va a dar una bonificación.
9: Hola, Ronnie, una pate cheje es como cuando un chero te consigue una cachada, ¿va? Y tú le das, un ejemplo, unos 20 pesos por haberte avisado de eso, ¿verdad?
1: Mordida, cualquier tipo de soborno que generalmente antes pasaba, que por ejemplo la policía, no hombre, pero me va a tocar darle mordida porque no ando la licencia. Es como un chantaje, o también es como lo primero que mencionaba, que es como un soborno que vos querés dar.
10: De la tarde. Vamos a charamusquear.
1: Jugar.
10: Lo usan mucho los hombres.
1: Es jugar fútbol. Charamusquear es jugar fútbol. Vamos a charamusquear es refiriéndose a jugar fútbol directamente. Adelante.
11: Ronnie, otra. Ah, bueno, son tres, no, pero una de ellas es pégate la R ya.
1: Retirado.
11: La otra.
1: Retirado.
11: Es como que le estás diciendo algo a alguien y charro churros, ¿no?
1: Okay.
11: Y la tercera y la última, ya la Carlito, ¿eh?
1: Las tres, voy, pégate la R, ya me tengo que retirar, la charro churro es silencio, y ya la Carlito es, ya la regué, ya cometí un error, he cometido un error. Esa sería la definición de cada uno.
12: Como dijimos anteriormente, ¿cómo está la guarandinga?
1: ¿Cómo está?
12: Como dijimos anteriormente, ¿cómo? Moreno, me está ignorando, cuidado ahí, no te vaya a salir la...
13: Débora, hombres.
12: Cuando te dicen, ponele mente, pues, poné care vivo.
1: Ponete atento, es que tengo un montón de audio, viejo, solo paciencia.
14: ¿Qué onda, Colocho?
1: Colocho.
14: Muxo. Pues el facito.
1: Colocho.
14: ¿Vas a ir a ver al mascón?
1: No, y no voy a poder.
14: ¿Qué onda?
1: Bueno, poder.
14: Está bueno ahí para unas coquitas. ¿Qué onda? ¿Se la sacaría Ferreira?
1: Sacaría Ferreira es de como hay oportunidad que tú me invites. Colocho, refiriéndose a cualquier tipo de persona. Cuando le digan chele a un negrito, cuando le digan colocho a alguien de pelo liso, simplemente se le están refiriendo como una persona o para llamar la atención. Hey, colocho, hey, chele, hey, chino, hey, negro, hey, chele. Cualquiera de todas las anteriores se están refiriendo no únicamente para llamar la atención porque probablemente no conocen el nombre de la persona.
14: Hey, pero charro, pa.
1: No le vayas a comentar a nadie. O sea, charros, sin comentarios. No vayas a andar haciendo la bulla, por favor.
15: Te voy a dar otras dos que quizás no las han mencionado. Cuando alguien te dice, pero al chilazo. Al chilazo es cuando alguien hace cualquier actividad, acción o lo que fuera, tarea, rápido. Al chilazo.
1: Rápido, sí.
15: Que lo hace rápido. Y la otra que podemos mencionar es que cuando alguien te dice, está uva. Cuando alguien te dice que está uva, significa
1: está
15: que
1: está bueno.
15: Está bien, que das el ok de eso, que está en perfecto estado, dependiendo, ¿verdad? En la circunstancia, situación o en el momento que se ejecute o se diga esa palabra. Al chilazo y esta uva.
1: Es correcto, voy un par más, que un montón de audio.
10: Buxo, que ya nos madrugaron.
1: Atento porque te puede pasar algo, sí, porque ya te madrugaron y es que tenés que estar un paso adelante, atento.
16: Ese brother es nalgas tristes, solo por Detroit.
1: Nalgas tristes, es decir que no tiene o no posee ese atributo como tal, nalgas tristes, adelante.
17: Ya voy a llegar a la cantona.
1: Ese nunca lo había escuchado.
16: Le dio la pálida, Ronnie.
1: Uy, le dio la pálida. Toda aquella persona que al menos donde yo lo conozco, ¿verdad? Que ha utilizado algún tipo de estupefacientes y el efecto secundario a este tipo de sustancias le pueda dar algún efecto secundario. Le dio la pálida. Eso sé yo, pues, pero no sé.
7: Hola, Ronnie. ¿Qué dice? Qué bicho más pipián. Qué pipiolo. Se le moja la canoa.
1: Refiriéndose a una persona que le gusta o una persona de su mismo sexo. Y creo que no es.
13: Va, pues, Ronnie, agarra vida.
1: Agarra vida, ponete atento, ponete pendiente, un poco más. En onda.
13: Hey, ¿qué onda? ¿No tenés una churumba que me prestes?
1: Creo que ese es un objeto para llevar líquido, creo yo.
18: Otra que dice, este viene o anda de malas pulgas.
1: O sea, anda de mal humor. Cuando llega una persona, este anda de malas pulgas, anda de mal humor en la persona.
19: Sebastián Abreu, otra vez. ya tengo mujer yo.
1: Sebastián Abreu, es decir, hay posibilidad que esa persona sea de tus gustos y preferencias, ¿te gusta?
19: Sebastián Abreu.
1: Ya la definí por ahí, quiero ver, aquí voy, acá voy. Voy, espérame.
20: También la expresión que dice, no seas pelo de cuca.
1: Uy, no, caer mal, o sea, no seas una persona que sea de mal agrado al resto con ese tipo de comentarios, ese tipo de cosas que pueda hacer.
21: Ya tenían ese dicho que cuando alguien hacía un buen trabajo, digamos una casa o algo, y le había gustado, le daban una patecheje, que era un pisto extra.
1: ¿Una parte?
21: Por portarse bien o por hacerlo bien como el dueño dijo de la casa, por ejemplo, sí, así, como, le decía, ahí te voy a dar una patecheja, hacémelo bien.
1: Es como una comisión o un bono, más o menos.
22: Hola, Ronnie, por ahí alguien dice, voy a mandar un fax.
1: También aplica como tirar los dados o guardar la nutria, cualquiera de los dos, adelante.
13: Hey, Ronnie, ahí tate, ya vengo, ahí tate.
1: Estate en ese lugar o permanece en ese lugar.
13: Qué buena esa gallada, qué buena me salió esa gallada.
1: Gallada es un error, o sea, como cuando vas a trabajar, no hombre, aquí me han dejado una gallada, es decir, he encontrado un error que probablemente alguien ha dejado en un tiempo atrás o en el pasado, cualquiera de las dos.
23: Ronnie, buenas tardes, ¿cómo estás? Saliendo de trabajar, mi hermano, ¿y qué ondas? ¿Cuál es el tema de hoy? ¿Cuál es el tema, Max?
1: Adelante.
23: Pues una frase que yo siento que es bien salvadoreña cuando decimos estamos chumín, por no decir que estamos hechos mil.
1: Chumín, o sea, estamos mal, pero económicamente, sí.
23: Otra frase también, Super Ronnie, que me acabo de acordar es cuando viene la jefa o el jefe y uno dice, vivo que viene tu tío, hoy viene tu tía.
1: Correcto.
23: O cuando otro compañero que ha hecho alguna regada, decimos, hey, así como tu sobrino o tu primo, ahí decimos.
1: O ahí viene tu doy. O atención con este, y aquí voy a desbloquear a muchas mujeres o incluso hombres. Cuando en algún grupo o alguna persona les diga, cuando ya se retiren, generalmente es para una despedida, ahí te vas por la sombrita. Cuidado, porque no les están diciendo para que ustedes se protejan del sol. Cuidado, después de la canción les digo qué significa. Cuidado.
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0: Cuando traduzco canciones o cuando hablamos de apodo o cosas salvadoreñas, créanme que es como que hago un programa doble, porque sí se activa la gente. Entonces, en pocas palabras, estamos suando la gota gorda, estamos devengando.
1: Ronnie, tu corazón, tu cheje.
0: Tu corazón, tu cheje. Uy, uy, me quedé en el aire, no, no.
2: Chamaco anda bien paniqueado.
0: Anda asustado, es decir, paniqueado, asustado, preocupado. Uy, no entendí esa, Fabix, tu corazón, tu...
3: Ronnie, otra vez, ya regreso, voy a ir a firmar unos papeles.
0: Refiriéndose que va al baño a hacer del 2.
4: Creo que se me están olvidando más significados, pero esos son los que me acuerdo.
0: Ah, voy.
3: Date por la sombrita. Ahí te están diciendo pedazo de... Porque en el sol apesta, va.
0: Es correcto, no lo pude haber dicho mejor. Muchachos, niñas, cuando les digan ahí te vas por la sombrita, significa esto también.
5: Cuando te dicen te vas por la sombrita, es porque el excremento expuesto al sol se seca más rápido. Entonces tengan cuidado, va.
0: O yede, una de las dos. Así que cuando les digan se van por la sombrita, ya saben a lo que se están refiriendo.
6: Hola, hola, Ronnie. Bueno, otro dicho que está: bájale dos rayas al tigre. O da la mía extra.
0: Bájale dos rayas al tigre. Uy, explícame esa. La de la mía extra, sí, es como que tenés que dar adicional a tus funciones un poquito más para, no sé, cumplir los objetivos de la empresa. Las dos rayitas al tigre, ayúdame por favor, please don't go.
7: Ronnie, accidente sobre la Bernal antes de llegar a la escuela de medicina. Tráfico lento.
0: Ah, espérate, ese accidente aquí por la radio, arriba, en la Bernal. Accidente arriba de la radio, muchachos, por la Bernal. Cuidado, adelante.
8: Esa comida te quedó tres piedras y un tetunte.
0: ¿Qué significa eso, amiga?
9: Ronnie, como cuando te dicen solo por el truck trick.
0: Eso no lo veo.
10: Pásame el herbelo.
0: Espérate, todas estas, ¿y qué onda? Pero no se den mentiras, no se den paja. Aquí aplica no se den paja, pero todas las que están utilizando no se aplican del día a día. Discúlpenme. Tienen que ser o bien cheros o en el interior, pero varias de las que hemos escuchado no las aplicamos. Es paja, aquí es paja.
11: Hey, Ronnie, otra frase: estás cagando fuera del hoyo. Quiere decir que te estás equivocando.
0: Ah, vaya, esa sí aplica. Una frase ya un poco más con algún sentido específico.
12: Hey, mira, Pepe Ronnie, y la nueva. Yo voy a venir, voy a tirar los dados.
13: Vamos mix y mixa.
0: Eso significa vamos mitad y mitad.
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Uy, esa es buena. Saludos, Andrea. Le andan pedaleando la bici. Es decir, que se la andan haciendo, le andan siendo infiel, que andan con otra persona. Uy, qué buena esa. Saludos al buen William Wallace. Me tiene resentido William Wallace. Tiene resentido, sépanlo, William Wallace. Lo que sí la vamos a pasar bien este viernes. Belleza, viernes 18 en Chato La Mascota a partir de las 7 de la noche en la Party de la Urbana. Una más. ¿Qué van comenzando, William? Vamos, William, vamos. Esta es una más, ya ni las contamos. Pues una

0: otra es Valimo Gaber.
1: Esto es, estamos expuestos a que nos pase algo.
2: Soy aventurero, pero tengo para ti un hermoso corazón.
3: Hey Ronnie, yo tengo una que tiene muchos significados y ahí en mi colonia se usaba demasiado. A veces a algunos les caía mal que alguien hablara así, pero era muy común. La palabra es, ¿qué pedo?
1: Ah, sí, ¿cómo estás?
3: ¿O qué onda? Pedos. No hay pedo.
1: No hay problema.
3: Das a pedo.
1: Es como estás tomado o drogado.
3: Y pues, tiene, es la misma, pero tiene mucho significado.
1: Es correcto, pues, depende la... En la manera que te esté expresando, refiriendo, si le vas a tomar el significado.
4: Hola, Ronnie, ese de dos rayas al tigre es cuando, digamos, tú te estás capacitando a alguien y te pones exigente y el jefe te dice, mira, bájale dos rayas al tigre, o sea, que seas más blandito con lo que estás haciendo.
1: No, no hay que ser tan arrogante o tan prepotente, tipo así, vea.
5: Ey, también la otra que dice, se las va o se las piensa.
1: Se la pasa y las piensa, es como
2: aventurero,
1: hay posibilidad que invite vos, o sea, sin tanta vuelta, pues.
6: Ron, cuando dicen sí, sos parte helado.
1: Uy, esa es buena. Yo le digo a un amigo, saludos a Coli, si nos está escuchando, sí, sos parte helado. Es decir que probablemente sos muy distraído o tenés falta de atención para cumplir las metas o objetivos que te puedan estar planteadas en ciertas situaciones o circunstancias. Parto helado.

0: Bartolado.
1: Y entonces me sopló la vela.
0: ese no lo voy a describir qué significa. Adelante.
2: Cuando estás en un salón cerrado y alguien suelta un gas y vos le decís, aunque sea, le hubieras quitado el cuero.
0: Ese lo voy a explicar. Esto es un gas, un mentoso, que cuando es demasiado fuerte, intenso, y el de la parte dice, no hombre, aunque sea, le hubieses quitado el cuerito, es porque te está haciendo la referencia que, o sea, que no tiene idea de qué es lo que has comido, pero para que esté expulsando ese tipo de cosas de tu organismo es porque algo mal está pasando. Adelante.
3: Por ejemplo, te quieres cambiar de trabajo y te salen dos ofertas laborales al momento, ¿verdad?
0: Sí.
3: Entonces, le comentas a alguien y esa persona te dice, tu corazón, tu cheje. O sea, es como vos que querés, ¿verdad? Tu instinto que te dice o tu intuición.
0: Este ni por cerca lo hubiese podido describir. Bueno, ya se dieron cuenta, cuando le salen dos oportunidades, ahí es de saber qué es lo que van a elegir.
4: Ronnie, buenas tardes, Ronnie, Pepe Ronnie. Aquí creo que he entendido más o menos el tema, no he escuchado de qué va, pero una frase que se me acaba de venir, que se usa bastante en el pópulo coloquial, es, ahí me sacas en la foto.
0: Ahí me sacas en la foto es cuando probablemente por medio de tus contactos le has conseguido algún tipo de interés económico y por que vos fuiste ese nexo, le decía, hey, ahí me sacas en la foto, ahí me das algún tipo de comisión para poder también salir beneficiado de ese negocio, así.
5: Hola, Ronnie, yo la que ocupo bastante es, me puede valer 3 hectáreas de pepino.
0: Es decir, que a ella no le importa, no le interesa nada, pero nada.
6: Hey, no he podido saludar al primo. Espero que esté escuchando.
0: Está Saludos, Coli.
6: Primo. Se le suben las hormigas, papi.
0: Ah, también. Este es como un parto al lado, se le suben las hormigas.
7: Otra, Ronnie, sepa la bola.
0: Sepa la bola.
8: Se te juntó el lavado con el planchado.
0: ¿Cómo?
8: Me pasé un alto, abuela.
0: Definime el primero, brother, porfa. Se te juntó. ¿Qué?
9: Ronnie, cuando dicen también, otra raya más para el tigre.
0: Otra raya, o sea, experiencia. Has logrado probablemente pasar nivel, has logrado la experiencia. 5:36 PM, qué bien la pasamos, muchachos. 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Hoy vamos a hacer tiki-tiki la pantalla, muchachos.

0: traje, compadre, andan jugando la comida.
1: Es decir que hay alguien que anda con su pareja. Es decir que la pareja le anda siendo infiel.
2: Ronnie.
1: Dígalo.
2: La otra, andate al carajo, andate al chorizo.
1: O sea, andate...
2: Ay, al ratón. Te dieron agua de calzón. Te tienen cortito.
1: Te tienen cortito, es decir, que te tienen pero a raya. O sea, no te permiten hacer nada.
3: Creo que la compañerita le quiso decir bajarle dos rayitas de volumen a tu tono. O sea, cuando la gente se está subiendo de tonito y hay que calmarse, va. Cuando en mi caso nosotros decimos relajar el verbo, viejo, relajar el verbo, o sea, de que se vaya calmando.
1: Relajar el verbo.
3: Con esa canción acabas de cortar cuando le dicen a uno, solo el patechucho, andá vos. O sea, que vos en la calle vive, va.
1: Solo en la calle, sí.
3: Otro también que le decimos a un chero, vos tenés corazón de condominio. ¿Por qué? Porque mujer solo. Que llega, mujer que es la que se enamora y ahí va teniendo un vergo de amores, men.
1: Ay, Dios.
4: Otro es, ahí te va a tocar ir a empujar la pila, papá. Ahí te va a tocar ir a empujar.

0: Uy, ese ya lo había explicado, es decir, que se la andan haciendo, anda otro brother o otra chica, infidelidad total.
1: Otra, que no sé si se la pueden, es, te hicieron la mexicana.
0: Te hicieron la mexicana, es como que te hayan hecho algún tipo de fraude, o te hayan bajado, que al final es eso, te hayan hecho algún tipo de fraude, alguna situación, algún negocio. No, hombre, te hicieron la mexicana, te cobraron más caro.

Estoy claro que hay mucha gente conectada en este momento, 5:44 minutos. Este viernes tenemos la Paria La Urbana en Chato La Mascota para que ustedes puedan ir, cover $5 nada más. El sábado vamos a estar también en la tarde en el Festival Coreográfico en Las Cascadas. Si quieren ir con toda la familia, es gratis, se va a poner bonito. Y en la noche vamos activos. En la noche vamos a estar en el Centro Histórico, en el restaurante Cha Cha Cha, porque vamos a tener un homenaje a Gilberto Santa Rosa. Ahí sí hay un cover de $10, pero va a ser bueno para todos los salseros. Vamos al lado, es decir que tenemos muchas actividades. Vamos al lado. Ya sé que hay mucha gente, pero mi duda es dónde nos están escuchando. Así que voy a pasar lista, muchachos, y ya casi nos vamos despidiendo. Vamos con la conclusión del tema. Y con cuando suene esta canción es porque con audio de 5 o 6 segundos quiero que me digan dónde están activados y escuchando La Urbana. Simple, audio 5 o 6 segundos, paso lista, ¿dónde? Díganme dónde. Uber, InDriver, transporte colectivo, taxis, trabajo, en casa, donde quiera que estén. 5 o 6 segundos, audios. 7899-3749.

0: 5 o 6 segundos. Voy. ¿A qué le yo?
1: Estamos en el trabajo todavía, Baruco. Creyeron que no me iba a reportar ahora, ya estaba celebrando la competencia, pero no, aquí me estoy reportando, sufran. Baruc.
2: Activo desde Altavista.
0: Altavista en el trabajo, Baruc.
3: Sí, por eso anda el platillo topado, viejo, topado.
0: Platillo está lleno.
4: Paso a desnivel de Apopa City, ya casi para llegar a la empresa a guardar. Vamos, Ronnie, nos vemos.
0: Apocalipsis. Estoy pasando lista de los fieles leales. ¿Quién más?
5: Estuvo muy, muy bueno, Ronnie. Ya ahorita casi llegando a London.
0: A Londres.
5: Saludos.
6: Ya de camino a casita, Ronnie. Fui a abordar el bus. Sobre la joya, la meda.
0: Ok, cuidado, Noemí.
7: Activo cerca del puente Las Mulas, viniendo de Ciudad Delgado, pasó ya Pango para la Universidad Don Bosco.
0: Ok.
8: Aquí te vamos escuchando en el tráfico de la Montserrat.
0: De la Monse.
9: Hola, Tony, conectada acá. Justo voy por el semáforo del Inframen.
0: Inframen.
9: Cerca del seguro de la Tlacata. Ahí estamos. Saluditos.
0: Saludos, Claudita.
10: Mi Rani, pues aquí estamos ubicándonos camino a Soyapango, a nuestra querida casa, manejando por la carretera y disfrutando de este día.
0: Oí, Coli, cuánta gente, Coli, oí.
11: Activo en Cojute, comprando butifarras.
0: ¡Uy!
12: Hola, Rani, aquí vamos el volcán rumbo al Escalón. Ocupado, aquí estamos cabales, ya no venga nadie.
0: Estamos cabales, no cabe nadie. Audio de 5 o 6 segundos. Estoy pasando lista para saber dónde están, dónde andan, dónde están activadas con la urbana. Eso es lo único que tienen que mandarme. ¿Y en qué parte van?
1: Ya saliendo para San Martín, Barú.
4: ¿Qué hubo, Ronis? Activo en Chulton City, bendiciones, saludos.
0: Antonio DJ, saludos.
13: ¿Qué onda, Ronnie? Santa Tecla la lleva, Ronnie. Aquí está un poco despejadito.

0: poquito. Poco, poco.
1: De a poquito.
2: Hola, Ronnie, aquí por el inframen, queriendo agarrar la troncal para llegar a Popa. Saluditos.
1: Hola, Doris.
3: Saludito, Ronnie, saludito. Llegando a los próceres.
1: ¿Dónde?
3: De
1: Sonsonate. ¿Dónde? Díganme, ¿dónde

0: Super Ronnie, Super Ronnie, atrapado en la 49. No avanza nadie, papá. Pero aquí apoyando ya con la camisita del mejor, del más grande, Alianza.
1: Ay, Dios. Hoy juega la Alianza y juega el FA. La Alianza juega en el Cuca, el FA juega en las Delicias. No lo voy a poder ir a ver.
2: Qué hubo Ronnie, aquí reportándome. Vamos rumbo a ver a tu FAS, Ronnie, a tu FAS.
1: Yo quería ir, fíjate, pero ya no alcancé con quién ir. Coli, vemos el partido. No lo sé. Estoy a punto de hacer un error.
3: Hey, Super Ronnie, de aquí de Yerington para Dayton, Nevada.
1: Saludos, Eric, el muñeco.
4: Ronnie, desde la capital de los Estados Unidos, Washington DC, saludos.
1: La Gigi.
4: Capo Gigi.
1: Aquele. Capo, ya me voy a conectar al TikTok. Hoy regresamos después de.
5: Ey, muñeco, ya las estuviéramos miando. Ahí vea, véngase.
1: Ya es que puede ser chistoso, Coli. Uy, es que hoy juega el facito. Bueno, si lo pasa la... Ey, va a pasar el partido del FAS hoy por la tele, muchachos, confirmen.

0: ¿Qué canal va a pasar al FA, muchachos? Alguien que me confirme.
1: Ella estaba viendo la foto de perfil y veo que usted no publica nada de la independencia. ¿Por qué no se pone una fotillo ahí del carbonero ahí? O sea, algo así, que le ayude la IA.
0: Ah, mira qué bonita se ve la Fabi y la Colette. No la había visto. ¿En qué canal va a dar Alfacito ahora?

0: de Cupido.
1: Cuatro lo van a dar, dice Saúl. ¿En serio, Saúl? No, hombre, no, Amílcar y Espín van a dar a la Alianza. Es que este Amílcar ni sabe.

como salvadoreños tenemos la manera de hablar, comunicarnos, siempre y cuando no sea el vocabulario de los chicos malos que en algún momento utilizaron, pero siempre es importante poder conocer un poquito más y también tener todas esas palabras que en algún momento nosotros utilizamos. Qué bueno es todo el tema, qué bueno y cargadito es todo el tema. Espérate, ¿cómo se llama esa canción? Yo estoy seguro que se llama... Quiero ver. Creo que esta es. No, no es esta. Ah. Quiero ver dónde está. ¿Será que no la voy a encontrar vos? ¿O ya la quitaron de acá? Sí, creo que ya la quitaron. Y quiero ver. Si ya no está, ve. Ya no está. No, ya no está. Quiero ver. No, ya no está, muchachos. ¿Qué? ¿Por qué la quitaron? Sí, ya no. Ya quiero ver. No. No, no está. La voy a buscar bien para ponérselas. ¿Qué día vas a trabajar el 24-31? No, hombre, pero para eso todavía falta. ¡Ah, Canal 4! Gracias, abuelito. Canal 4 lo va a dar, Coli. Entonces, ¿lo hacemos o no lo hacemos? ¡Tengo miedo, güey! Cuídense mucho. Nos vamos a TikTok, muchachos. Capo G, ahí los espero. No me dejen.

0: En la Urbana, estás escuchando Ey, Super Ronnie. Super Ronnie. 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